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0: buenas noches. Gracias por estar con nosotros un domingo más aquí en La Hora Nacional. Este espacio para enterarnos de lo que pasa en nuestro país, conocer historias de mexicanas y mexicanos talentosos y compartir información útil para toda la familia.
1: Hoy sabremos quiénes son los 7 semifinalistas en Estados Unidos del concurso México Canta, una iniciativa que impulsa la creación musical de nuestra comunidad migrante.
0: Les platicaremos qué se está haciendo en Morelos y Guerrero con la estrategia Atención a las Causas de la Violencia.
1: También hablaremos del plan de saneamiento de los ríos más contaminados del país y de las acciones que buscan devolverle bienestar a las comunidades.
0: Además, les contaremos cómo funciona el sistema de alerta temprana para lluvias, ciclones y huracanes. Esta es una herramienta del Sistema Meteorológico Nacional para la prevención y protección de la población.
1: En nuestros flashazos del bienestar, conoceremos el plan Frijol, una estrategia para fortalecer la producción nacional de este cultivo tan importante para la dieta mexicana. Y además, en la Chilanguía, les traemos algunas de las opciones culturales de la Ciudad de México, una de las ciudades con mayor oferta artística del mundo.
0: Y en la música escucharemos a los primeros semifinalistas de México Canta y conoceremos parte de su trabajo sonoro. Cada canción nos enseña los estilos, influencias y propuestas de las nuevas generaciones de intérpretes y compositores mexicanos. Entonces, quédense con nosotros. La música cuenta historias y habla sobre raíces e identidad. Hoy vamos a conocer a 7 semifinalistas de México Canta 2 que viven en Estados Unidos, pero mantienen un vínculo fuerte con México a través de sus canciones.
1: En sus testimonios nos hablan de representar sus orígenes y el significado de ser parte de este concurso. Vamos a ver y escuchar la siguiente cápsula.
2: La música mexicana para mí es la mayor parte de mi identidad.
3: Creo que la música mexicana me hace como portar de una manera diferente. Tuve una pasión por la música que no podía ignorar.
4: Y ahorita me dedico a hacer música y trabajar en una bodega de cajas. Bueno, la música es todo para mí, más la música mexicana, que es la que más me gusta.
5: Y yo creo que es muy lindo el sentir esa unión a través de música.
6: Sí, siento que en México es más, mucho más pasión que en Estados Unidos, como cantan ese tipo de género, la verdad.
7: Es una bendición de Dios que me dio el salud y la vida para poder cantar y para poder cantar con la gente.
6: Mi recuerdo musical más temprano yo creo que ha de haber sido con mi abuelo, tocando piano de chiquita, cantando al lado de él.
8: Pues de verdad, la razón por qué yo apliqué al concurso de México Canta fue por la presidenta y el mensaje que ella está tratando de transmitir a los jóvenes.
9: Estoy muy contenta y muy emocionada de poder estar en México Canta 2026.
5: Me llamo Grecia Marín, tengo 25 años, este es Perris, California.
10: Hola a todos, me llamo Joshua Soto, tengo 18 años y yo soy un base barítono.
11: Hola, mi nombre es Tiffany Galaviz, tengo 24 años, soy de Los Ángeles, California.
12: Mi nombre es Lisandro, tengo 21 años, vivo en Portland, Oregón.
13: Mi nombre es Rosalba Valdés, yo soy cantante mexico-estadounidense de Chicago.
14: Mi nombre es Daniel Ochoa, vivo la mayoría del año en Chicago.
15: Me llamo Miranda González, soy cantante, me encanta la música.

0: Las canciones que vamos a escuchar nos presentan a las nuevas generaciones de intérpretes y compositores mexicanos.
1: Abrimos con Miranda González, cantante y compositora semifinalista de México Canta 2. Su propuesta mezcla sonidos contemporáneos con una interpretación muy personal. Vamos a escuchar The Reset.
2: Buenos días, señora presidenta. Me llamo Miranda González, soy de Castle Rock, Colorado, y voy a cantar la canción The Reset.

0: cuando hablamos de seguridad, también tenemos que hablar de prevención. Es muy importante atender las causas que pueden generar violencia desde su origen y trabajar directamente en las comunidades, especialmente con niñas, niños y jóvenes.
1: Porque construir la paz no significa nada más reaccionar ante los problemas, sino generar oportunidades. La estrategia Atención a las Causas que Generan la Violencia busca acercar educación, cultura, deporte, salud, capacitación y programas sociales para fortalecer el desarrollo de las juventudes.
0: Y hay ejemplos concretos de cómo se está trabajando en los estados. En Morelos, por ejemplo, más de 86 mil niñas, niños, jóvenes y personas adultas participaron en 275 jornadas por la paz.
1: En estas jornadas hubo talleres para prevenir el acoso, actividades culturales, murales comunitarios y acciones para recuperar espacios públicos. Además, se visitaron hogares en 16 colonias para identificar necesidades y canalizar a jóvenes en situación de vulnerabilidad.
0: También se hicieron 8 ferias de paz para acercar trámites y servicios a la población. Y en materia de coordinación, Morelos cuenta con una mesa estatal de paz y 5 mesas regionales, que han tenido más de 2.700 reuniones y alcanzado 1.040 acuerdos en materia de seguridad.
1: Para las juventudes, se impulsan proyectos como la construcción de 5 bachilleratos nacionales Margarita Maza y 2 centros comunitarios México Imparable. Estos están en Cuernavaca y Cuautla, con espacios deportivos, culturales y de atención en salud mental.
0: Y en Guerrero el trabajo se concentra en la montaña alta y baja, donde se mantiene una intervención integral en 19 comunidades de los municipios de Chilapa de Álvarez, Olinalá, Atlixtac y Zapotitlán de las Tablas.
1: Ahí participan 20 dependencias para llevar servicios médicos y psicosociales, fortalecer la infraestructura educativa y de salud y apoyar el campo e impulsar proyectos productivos.
0: Además, se le da atención especial a las y los jóvenes con programas de capacitación, educación y formación para el trabajo, porque generar oportunidades también es una forma de construir paz.
1: Así, la estrategia Atención a las Causas que Generan la Violencia busca que las comunidades tengan más herramientas para salir adelante y que las juventudes encuentren caminos de desarrollo, bienestar y tranquilidad.
0: Cuidar nuestros recursos naturales es cuidar la salud, la biodiversidad y el futuro de las comunidades. Por eso existe el Plan de Saneamiento de los Ríos Atoyac, Tula y Lerma Santiago, una estrategia que busca recuperar estos ecosistemas.
1: Para entender cómo funciona este plan y cómo ayuda a la restauración ambiental, les traemos esta cápsula.
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2: 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Por eso, el Gobierno de México impulsa una estrategia integral que actúa sobre toda la cuenca y no solo sobre el cauce del río. Una estrategia que articula infraestructura de saneamiento, restauración ambiental, inspección y vigilancia, ordenamiento territorial, política pública, participación comunitaria y coordinación entre los 3 órdenes de gobierno. Porque la restauración de estos ríos no se logrará en meses. Es una tarea de largo aliento que requiere ciencia, inversión, voluntad política y el compromiso de toda la sociedad.

0: restaurar nuestros ríos es restaurar la vida.
1: El sistema de alerta temprana es una herramienta que informa a la población sobre fenómenos naturales como huracanes, lluvias intensas, incendios o sismos, para que las personas podamos actuar con anticipación.
2: Vamos a conocer más de este sistema de la Comisión Nacional del Agua, que ayuda a evitar catástrofes y a reducir riesgos.
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2: Ahora vamos a conocer la música de otra semifinalista de México Canta, en su segunda edición. Ella es Grecia Marín, que trae una propuesta musical con gran sensibilidad interpretativa. Vamos a escuchar Te Pedí.
5: Buenos días a todos.
6: Vamos a bailar.
5: Ah, claro que sí. Me llamo Grecia Marín, tengo 25 años, soy de Perris, California. Es un honor ser parte de México Canta, gracias por esta oportunidad. Y les voy a cantar un pedacito de Te Pedí.

0: También vamos a escuchar a Daniel Ochoa, cantante y compositor que combina influencias del regional mexicano con sonidos actuales. Esta canción es Dolor a Primera Vista.
1: Y ahí les va una canción que se llama Dolor a Primera Vista.

0: Gracias.
1: Y cerramos este bloque musical con Tiffany Galaviz, semifinalista que nos trae una interpretación con mucha personalidad y orgullo por sus raíces. Escuchemos Cosa Fina del País.
2: Buenos días a todos, mi nombre es Tiffany Galaviz, soy de Los Ángeles, California, y les voy a cantar mi canción que se llama Cosa Fina del País.

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3: Ahora es momento de seguir con el talento de México Canta. Vamos a escuchar a Rosalba Valdés, semifinalista de este concurso, con una canción que se llama La Depre.
4: Buenos días, presidenta. ¿Cómo está?
5: Bien.
4: Buenos días a todos. Me llamo Rosalba Valdés. Soy de Chicago, Illinois. Es un gran honor estar aquí y voy a cantar mi canción La Depre.

0: Seguimos con otra de las voces que forman parte de esta nueva generación de intérpretes. Él es Joshua Soto, semifinalista de México Canta, que nos presenta Terco Callejero.
1: Buenos días, secretaria de Cultura, y buenos días a todos ustedes. Me llamo Joshua Soto, soy de la ciudad de Nueva York, en el municipio del Bronx. Y con su permiso, presidenta, me gustaría cantarle un pedacito de mi canción Terco Callejero.

0: Muchas gracias.
1: En México, desde hace 25 años, la Matatena, Asociación de Cine para Niñas y Niños, ha hecho un trabajo bien importante para acercar a niñas, niños y adolescentes al lenguaje del cine. Y esto no solo como espectadores, sino también como creadores que pueden transformar sus ideas en imágenes.
2: Así es. En sus talleres, la Matatena ha trabajado con infancias de entre 6 y 14 años, incluyendo comunidades en situación vulnerable, promoviendo temas como los derechos de la niñez, la inclusión, la equidad de género y el cuidado del medio ambiente. Y hoy nos acompaña Lisette Cotera, integrante de la Matatena, Asociación de Cine para Niñas y Niños. Lisette, bienvenida a Hora Nacional.
3: Mucho gusto, buenas noches y muchísimas gracias por este espacio.
2: Gracias a ti por visitarnos.
1: Oye, platícanos un poquito de la Matatena. Hace ya muchos años se identificó una necesidad, pero ¿cómo se dieron cuenta que las infancias de México y las juventudes se podrían beneficiar de aprender un poquito sobre cómo se hace cine?
3: Pues mire, es una larga historia y fue algo fortuito y no. Acabamos de pasar 3 décadas y la semilla de todo el proyecto ha sido el Festival Internacional de Cine para Niños y No Tan Niños. El festival surge como una propuesta que continúa, donde nuestro trabajo ha sido el poder ofrecer una opción cinematográfica durante las vacaciones de verano. Que las niñas y los niños puedan ver un cine que no fácilmente llega a México. Empezamos primero con muy poquitos materiales y ahora pues es muy grato ver que la curaduría cada año pues es más vasta, que tenemos grandes materiales, largometrajes, cortos de ficción, animación, documentales, y también tenemos materiales realizados por niñas y niños. Entonces, la semilla del proyecto es el festival. Y 4 años después empezamos a diseñar y a implementar, no ha sido algo fácil, que era muy importante que las niñas y los niños participaran en el diseño de este proyecto, pero que participaran primero, que tuviéramos un jurado infantil, que creo que es fundamental,
1: claro,
3: en un festival. Y por otra parte también, nosotros seguimos creyendo a 30 años de distancia que si queremos impulsar que las niñas y los niños hagan cine y que conozcan sobre el lenguaje cinematográfico y colocar la semilla de cómo aquello que te imaginas le puedes dar vida a través del movimiento, pues las niñas y los niños también se merecen como un derecho cultural el poder ver, poder tener acceso a materiales cinematográficos, primero que apelen a su inteligencia, y que yo creo que lo que otorga el festival realmente es eso, ¿no? Una gran opción cinematográfica, porque hay unas grandes realizaciones, pero que también tienen un mensaje muy valioso. O sea, el cine te entretiene, pero el cine también es raíz y semilla.
2: Fomenta, refleja, es raíz y semilla, claro, así
3: totalmente.
2: Es.
1: Lisette, ¿cuáles son las redes de La Matatena para que la gente las pueda seguir?
3: www.lamatatena.org. Estamos en Facebook como La Matatena AC y en las redes nos encuentran en X y en Instagram, en La Matatena AC. En la página de La Matatena van a ver las programaciones, la sinopsis de qué van las películas, para qué edades están dirigidas. Tenemos largometrajes, pero también tenemos programaciones que nosotros les llamamos híbridas, que son, se exhibe corto de ficción, animación, documental, y que aparte esas programaciones, cuando hablamos de la niñez, pues es que hay, ahora sí que los niños de la primera infancia, son muchas miradas que a la hora de programar tienes que cuidar lo que va para los niños de primera infancia, y que eso es un gran reto, como para los niños que están entre los 7, 8, 9 años o para los preadolescentes que llegan hasta los 13 años.
1: Pues sí, qué chamba, pero muchas felicidades y que toda la gente esté pendiente de la programación del festival.
2: Pues muchísimas gracias por acompañarnos aquí en la Hora Nacional, te lo agradecemos muchísimo y un placer que nos acompañen. Por favor, no se vayan.
1: La Ciudad de México tiene una riqueza cultural enorme. En la capital hay más de 170 museos, unos 300 teatros y muchos otros espacios importantes dedicados al cine y las artes.
2: Por eso en La Chilanguía les recomendamos lugares donde podemos escuchar nuevas historias, pasarla bien en familia y conocer distintas expresiones artísticas. Vamos a ver qué nos prepararon esta semana María Luisa Peralta y Orlando Abad.
4: Bienvenidos
0: y bienvenidos a La Chilanguía. Si andas buscando plan para los próximos días en la Ciudad de México, aquí te compartimos algunas opciones culturales para todos los gustos.
4: ¿Y los de hoy, María Luisa, están?
5: Empezamos con música. El próximo 11 de agosto, la Orquesta de Cámara debutará en Casa Tlaxcala con un concierto gratis a las 6 de la tarde. La cita es en el centro, ahí en San Ildefonso número 40, en el Centro Histórico. Vayan en bici.
0: Oh, si lo tuyo es el teatro, no te puedes perder Django con la soga al cuello, una obra que con humor, música y títeres aborda temas como la depresión, la compasión y la amistad. Estará en temporada del 6 de agosto al 6 de septiembre en el Teatro Julio Castillo del Centro Cultural del Bosque, y acuérdense que los jueves está a 45 pesos.
5: También llega la temporada académica de la Escuela Nacional de Arte Teatral con montajes realizados por estudiantes de actuación y escenografía. Se trata de puestas en escena para la titulación de los estudiantes y la entrada es gratuita.
0: En el Teatro Salvador Novo puedes disfrutar menos Shakespeare y más Barney hasta el 22 de agosto.
5: Además, el Foro Antonio López Mancera recibirá cuentos surrealistas para mujeres reales del 8 de agosto al 10 de septiembre con funciones a las 6 de la tarde.
0: Y para quienes aman a los Michis, abre el Museo del Gato el 8 de agosto en Paseo de la Reforma 87. Será una experiencia inmersiva con salas interactivas y realidad virtual para descubrir el mundo desde la perspectiva felina.
5: Hay tanto que aprenderles.
0: Pues ya lo sabes, la Ciudad de México siempre tiene una nueva historia que contar y un escenario por descubrir.
5: Esto fue La Chilanguía. Nos escuchamos la próxima semana con más recomendaciones para disfrutar nuestra bellísima, bellísima capital.
6: 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Vamos a tocar para ustedes el butaquito y estamos en La Hora Nacional.

0: Y así llegamos al final de la primera parte de este programa. Como hoy hablamos de las voces de México en la música, nos despedimos con una frase del escritor Octavio Paz. Pongan mucha atención. El mexicano no es una esencia, sino una historia.
1: Gracias por acompañarnos en La Hora Nacional con todas nuestras historias. Hoy le mandamos saludos a María Luisa Albores, Nancy Zúñiga, Alicia BFG, José Luis Hernández Álvarez y Gerardo Domínguez.
0: También a Blanca Estela Pérez Montaño y Elizabeth Martínez en la Ciudad de México, a las hermanas Pilar y Frances Zúñiga y para todas y todos los que nos siguen cada semana.
1: Si quieren estar en contacto con nosotros, nos encuentran en YouTube, Facebook, Instagram, TikTok, X y Spotify. Y apúntenle bien en el número 55-34-83-42-39.
0: Y si quieren, también nos pueden mandar un correo electrónico a la siguiente dirección: lahoranacional@segov.gov.mx.
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1: Esta noche tendremos información sobre proyectos estratégicos en Nuevo León y también sobre el corredor verde que conecta Fundidora hasta la Torre Rice. Le damos seguimiento a un proyecto de inteligencia artificial cuyo objetivo es apoyar la educación en diferentes niveles. Nos acompañan los jóvenes emprendedores creadores de Quali. Y tendremos música con Overthink, banda de pop punk regiomontana. Humberto Chapa nos invita a conocerla. Muy buenas noches, ¿cómo están? Les saluda su amigo Roberto Uriel Torres. Bienvenidas, bienvenidos a una emisión más de Nuevo León en la Hora Nacional. Les saludo con mucho gusto y les recuerdo que estamos presentes en redes sociales. Nos pueden hallar en Facebook, Instagram y TikTok como Nuevo León en la Hora Nacional y se pueden comunicar con nosotros a nuestros teléfonos en cabina. Los números son 81-2020-2513 y también terminación 15. Arrancamos Nuevo León en la Hora Nacional.
2: Cada espacio que forma parte de nuestra vida cotidiana puede influir en la manera en que aprendemos, convivimos y disfrutamos nuestra ciudad. Mientras las familias aprovechan los últimos días de vacaciones, en Nuevo León ya comienzan los preparativos para un nuevo ciclo escolar. Por eso, Fideproes y la Secretaría de Educación trabajan en diferentes acciones para que los planteles estén listos para recibir nuevamente a sus comunidades. Pero antes de regresar por completo a la rutina, todavía hay tiempo para salir, convivir en familia y redescubrir algunos de los espacios que conectan a nuestra ciudad. Detrás de cada salón preparado, cada patio limpio y espacio rehabilitado, existe un trabajo previo que busca brindar mejores condiciones para el aprendizaje y la convivencia. A través del proyecto de participaciones escolares, Fideproes y la Secretaría de Educación impulsan diferentes acciones de mantenimiento, rehabilitación y equipamiento en los planteles educativos. El objetivo es atender necesidades importantes de las escuelas y contribuir a que niñas, niños, jóvenes y docentes encuentren espacios más funcionales, cómodos y adecuados para desarrollar sus actividades. Entre estas acciones se encuentran los trabajos de climatización. En una entidad como Nuevo León, donde las altas temperaturas forman parte de buena parte del calendario escolar, contar con espacios mejor acondicionados puede hacer una gran diferencia durante la jornada. También se realizan labores de rehabilitación en diferentes áreas de los planteles. Con el paso del tiempo y el uso constante, las instalaciones escolares necesitan mantenimiento. Atenderlas permite recuperar espacios, mejorar su funcionamiento y prolongar su vida útil. Porque una escuela no está formada únicamente por sus salones. También la integran sus patios, accesos, áreas comunes y cada uno de los lugares en los que los estudiantes pasan una parte importante de su día. La limpieza es otra parte fundamental de esta preparación. Antes de que suene nuevamente el timbre, se trabaja para que las instalaciones se encuentren ordenadas y listas para recibir a quienes regresan a ellas después del periodo vacacional. El proyecto contempla además juegos infantiles y equipamiento para complementar las actividades escolares. Jugar también es parte del desarrollo. En estos espacios, niñas y niños conviven, se mantienen activos, exploran su entorno y fortalecen habilidades que van más allá del salón de clases. Y mientras los planteles se preparan para volver a recibir a sus estudiantes, las familias aún pueden disfrutar los últimos momentos del periodo vacacional. Y para encontrar un plan diferente, no siempre es necesario alejarse de la ciudad. Así como se trabaja para mejorar los lugares en los que aprendemos, también se desarrollan espacios para caminar, convivir y descubrir nuestro entorno desde una perspectiva distinta. Es ahí donde comienza nuestro siguiente recorrido. Desde el entorno de Fundidora comienza un corredor verde que se extiende por la Avenida Constitución, tocando distintos puntos de la ciudad hasta llegar a la altura de la Torre Rice. Se trata de un recorrido que permite observar el paisaje desde otra mirada, no solamente como una ciudad de edificios, avenidas y movimiento constante, sino también como un lugar en el que la naturaleza puede integrarse a la vida urbana. La vegetación, los espacios abiertos y las áreas destinadas al recorrido crean una conexión entre algunos de los puntos más representativos de Monterrey. El corredor ofrece una alternativa para caminar, ejercitarse, pasear y compartir tiempo en familia, mientras se disfruta el entorno de una forma más cercana y tranquila. Estos espacios tienen un valor especial porque permiten que distintas actividades convivan en un mismo lugar. Hay quienes llegan para ejercitarse, quienes buscan despejarse por unos minutos y quienes simplemente quieren caminar sin prisa. También están las familias que aprovechan el tiempo libre para salir con niñas y niños, conversar tomar fotografías y construir recuerdos en espacios accesibles dentro de la propia ciudad. La presencia de áreas verdes dentro del entorno urbano aporta una pausa frente al ritmo acelerado de la ciudad. Entre árboles, senderos y vistas urbanas, el trayecto ofrece momentos para observar lo que normalmente pasa desapercibido durante los desplazamientos cotidianos. El contraste también forma parte de su atractivo. Naturaleza y arquitectura, espacios históricos y nuevas construcciones, tranquilidad y movimiento. Todo dentro de una ruta que conecta diferentes zonas y muestra parte de la transformación de Nuevo León. Para quienes visitan Nuevo León, representa una oportunidad de conocer distintos paisajes de la ciudad en un mismo trayecto. Y para quienes viven aquí, puede ser una invitación a mirar con nuevos ojos los lugares que forman parte de su entorno. Redescubrir la ciudad significa permitirnos recorrerla con curiosidad y encontrar nuevas experiencias en lugares que quizá vemos todos los días. Durante estos últimos días de vacaciones, el Corredor Verde puede convertirse en un punto de encuentro y en una opción para salir de la rutina. Es un espacio para moverse, respirar, convivir y disfrutar la ciudad antes de comenzar una nueva etapa del año. Nuevo León se prepara para regresar a clases, pero también continúa generando espacios para encontrarnos fuera de las aulas. Desde las escuelas que reciben mantenimiento, climatización, rehabilitación, limpieza, juegos infantiles y nuevo equipamiento, hasta los corredores verdes que conectan a las familias con la naturaleza y la ciudad. Son proyectos diferentes, pero unidos por un mismo propósito: crear mejores espacios para aprender, convivir y disfrutar.
1: Vamos a hablar del proyecto Quali con K. Es un proyecto que ya habíamos presentado aquí anteriormente en Nuevo León en la Hora Nacional, pero que ha ido creciendo mucho. Y para platicarnos de eso está con nosotros Luis Sáenz. Buenas noches.
3: Buenas noches, mucho gusto.
1: Bienvenido. Fernando Santillán.
4: Buenas noches.
1: Bienvenido también. Y su mentor, el mentor de estos dos chicos y más que participan con ustedes, el mentor es Luis Ramírez. Bienvenido.
5: Gracias, muy buenas noches.
1: Oigan, para refrescar un poquito la memoria, rápidamente, ¿qué es proyecto Quali?
3: Quali iniciamos hace 6 meses que vinimos a la Hora Nacional. Okay. Éramos solo una aplicación de educación inclusiva. Okay. Y wow, en esos 6 meses cambió muchísimo nuestra visión. Okay. Y ahora nos convertimos en un ecosistema de educación inclusiva, el primero a nivel nacional e internacional en toda Latinoamérica. Y tenemos una plataforma, tanto en aplicación, nuestra plataforma en línea. Tenemos programas presenciales donde niños en comunidades rurales, niños en escuelas, utilizan nuestra plataforma con inteligencia artificial, muy importante. Y tenemos una comunidad digital que estamos formando justamente. Entonces, crecimos muchísimo.
1: ¿Y se utiliza como apoyo en la educación o cómo?
3: Sí, se utiliza cuando hablamos con niños con necesidades educativas especiales. Podemos referirnos a niños con una discapacidad, una neurodivergencia, o incluso que vive en una comunidad donde no hay acceso a internet porque es una necesidad. Entonces, llevamos todas estas herramientas para que ellos puedan desarrollar talentos de liderazgo, motivación personal o autoestima, justamente.
1: Antes era una aplicación como las que yo tengo aquí en mi celular.
3: Sí.
1: Pero dices que ahora es un ecosistema. ¿Qué es eso? O sea, en estos 6 meses se convirtió en un ecosistema, pero ¿qué es eso?
3: Es una experiencia. Todo, creamos un todo en uno. Así como grandes marcas que sacas el celular de la cajita y lo puedes usar, nosotros creamos esa experiencia para que niños, jóvenes también incluso, puedan estar aprendiendo todo lo que son conceptos de liderazgo, motivación, incluso emprendimiento y robótica, que pueden aprender con nuestra plataforma, pero motivándolos, porque nos dimos cuenta de esta necesidad de motivar para que ellos lideren proyectos en su futuro.
1: Está muy padre, muy interesante. Todo esto surgió en las aulas, ¿verdad?
3: Sí.
1: Ustedes son... ¿O eran o son todavía estudiantes?
3: Estudiantes.
1: ¿Todavía son?
3: Todavía estudiantes. Okay. De mecatrónica.
4: Sí, yo sigo estudiando y para mi servicio social fue visitar ciertos centros de atención para niños en general y ahí estuvimos probando la aplicación para ver una retroalimentación de los mismos niños y de los papás para así poder encontrar áreas de mejora o fallas dentro de la aplicación o el programa.
1: Sí. Todo esto, pues obviamente fue financiado por ustedes. O sea, ustedes pusieron el esfuerzo, las horas de estar ahí desarrollando todo esto. Pero pues obviamente ya para que crezca se ocupa más, ¿va?
3: Sí, ya para que crezca se ocupa más. Y bueno, pues justamente por eso asistimos a contar. Afortunadamente, hace una semana estuvimos en Silicon Valley, donde presentamos todo este ecosistema y nos llama mucho la atención porque como un emprendimiento mexicano de educación inclusiva no los hay, primero que nada. Y somos de los primeros en ir a Silicon Valley e ir a presentar estas iniciativas.
5: ¿Y para qué van a Silicon Valley? ¿Cuál es el beneficio de presentarlo en esta que es como la máxima plataforma de
3: tecnología? Sí, es la máxima plataforma a nivel internacional. Ajá. Nuestra visión fue buscar inversionistas, buscar más fundadores, porque como bien lo mencionaste, ocupamos también dinero para escalar este proyecto que quizás ahorita estamos generando, pero ocupamos más porque nuestra visión es mundial. Queremos llevarlo a todo el mundo, este ecosistema.
5: Y el crecimiento pues tiene que ser ahí de la mano con estos desarrolladores, ¿no?
3: Sí, justamente. Y pues estuvimos trabajando, visitando las grandes industrias allá. Sales a caminar en una calle en San Francisco y ves las más grandes empresas a nivel internacional que quedamos sorprendidos, la verdad.
5: Qué padre. Pues la verdad es que es un proyecto sumamente interesante, el único en el país, ¿verdad?
3: Así pionero es,
5: aquí en México. Y esto, pues, ¿qué significado tiene por ahí el maestro que está muy, muy, muy serio, ¿verdad? Le está dando chance a sus alumnos de que expongan su trabajo, pero ¿qué importancia tiene todo esto?
6: Yo brevemente te hablo sobre el rol que tengo. Yo soy docente en el Tech Milenio Las Torres. Entonces, el rol que tengo como mentor, o el nombre que le ponen GPS Master de Nactus, es ayudar a la visión que te están compartiendo Luis y Fernando, es ser una guía que se llega a cumplir. Por otra parte, la parte de mentoría, que es ayudarles a que desarrollen esas habilidades que ya tienen, porque son habilidades de no solamente el pensamiento crítico, sino son habilidades también que tienen que desarrollar de investigación, solución de problemas, la parte de comunicación, de hacer presentaciones efectivas, ya luego que te comenten qué va a pasar dentro de un mes en el evento que va a ocurrir en la Ciudad de México. Entonces, esa es la parte de ayudarlos a que vayan desarrollando esas habilidades que ya tienen. Y por otro lado, fundamental, hay un equipo. Trabajado. Son siete. Hay un grupo de embajadores, embajadoras que están apoyando a Luisa, Fernando y a Maggie. Entonces, también es parte de un equipo. Todo esta dinámica que se está formando, este emprendimiento, es gracias a un equipo que se está haciendo, dado la idea que te ha comentado Luis, pero eso es en general.
5: No, pues tiene muchas ventajas, aprendizajes, ¿no? De cosas pues sencillas como el trabajo en equipo que se fomenta en muchas actividades.
3: Sí.
5: Pero hasta el tema del emprendimiento, saber vender tu proyecto, ¿verdad? Al momento de hablar en público, me imagino que tienen algo de pitch de proyectos.
3: Sí, de hecho, justo en nuestros programas presenciales hace unos mesecitos estuvimos trabajando con Frisa y llevamos a García Nuevo León todo nuestro ecosistema, nuestra inteligencia artificial que... Pero ahorita les comparto un detalle bien interesante que tenemos de nuestra plataforma y les llevamos... Talleres de liderazgo, talleres de crear negocios desde cero, desde marketing digital. Y si vieras los jóvenes cuando estuvimos con ellos por primera vez, nos dijeron es que a mí me dijeron que ya no podía continuar, que no tengo las oportunidades. Y al final estuvimos con un papá del mismo joven y el papá quería hasta llorar porque nunca pensó que su hijo pudiera presentar de esa manera y presentar un proyecto que va a ayudar a su comunidad. Y actualmente vamos a continuar impulsando a esos jóvenes y a todos los que han sido parte de nuestros programas, justamente.
5: Súper bien. Y no me gustaría que se nos acabara el tiempo sin hablar de la Ciudad de México. Mencionó por ahí el maestro Luis. Sí. ¿Qué va a suceder o a qué van? Cuéntenos.
3: Vamos a Ciudad de México. Ajá. Estamos en la competencia nacional de Nactus y es una de las competencias más grandes de emprendimiento a nivel nacional. 600 universidades participan y solo fueron seleccionadas 40 emprendimientos a nivel nacional. Entre esos es Quali y nuestro objetivo en esa competencia es ganarla. Primero que nada, ganarla. Tenemos esa visión e irnos a representar a México al Mundial, que este año es en Brasil, y presentar toda nuestra innovación educativa en Brasil justamente este mismo año.
5: ¿Quería agregar algo, maestro, respecto a eso?
6: No, solamente las fechas 23 y 24 de agosto estén al pendientes de las redes sociales.
5: ¿Dónde nos podemos enterar de lo que ustedes andan haciendo? Pero sobre todo también ver cómo funciona esta tecnología.
3: Sí. Pueden buscarnos en nuestras redes sociales en nuestro Instagram, quali.edu.oficial. Y nuestra página web, qualiedu.com.mx, con K para que nos aparezca, justamente.
5: Ahí podemos ver cómo funciona, cómo
3: tenemos
5: lo han aplicado.
3: Varios videos, cómo lo hemos aplicado, desde cómo funciona la app y cómo es un programa con diferentes jóvenes, justamente.
5: Por ejemplo, este caso que nos platicabas de García, ahí también hay algo de eso.
3: Sí, ahí también
5: me llamó mucho la atención de cómo trabajaron ahí.
3: Sí, ahí también tenemos varios videos de cómo impulsamos a los jóvenes en García Nuevo León, justamente.
5: Bueno, pues que les vaya muy bien. Están muy chavos. ¿Cuántos años tienen?
3: 20.
4: Sí, yo también tengo 20.
3: 20. Y se va a Italia. Se va a Italia por desarrollador de Apple. Se acaba de ganar su beca. Sí.
5: ¿Cuándo te vas?
4: Hasta el 26 de septiembre de este año.
5: Qué padre. ¿Por cuánto tiempo?
4: Un año. Regresaré como hasta junio. Órale,
5: qué bien, becado al 100%.
3: Con Apple. Becado al 100%. Entonces estamos muy felices también por Fer.
5: Sí, felicidades. No, pues qué padre, qué bonito, qué bueno que están aprovechando muy bien su tiempo de estudiantes. ¿Son alumnos todos del Tec Milenio?
3: Sí, y somos
5: del mismo campus de ahí,
3: del mismo
5: Torres?
3: Campus.
5: Ah, muy bien. Enhorabuena. Pues muchas gracias por habernos acompañado. Gracias.

0: Hoy les vamos a presentar una banda regiomontana que se llama Overthink y para eso vamos a platicar con su líder, Humberto Chapa. ¿Cómo estás? Buenas noches.
1: Hola, buenas noches, ¿qué tal? Pues bienvenido. Muy bien, aquí muy emocionado y pues sobre todo encantado con la apertura y con este espacio que nos están brindando.
0: Cuéntanos qué es Overthink, qué propuesta nos traen.
1: Sí, mira, Overthink somos una banda de pues 5 integrantes que comenzamos por allá en el 2024. Estamos ya casi a punto de cumplir 2 años. Tocamos pop punk, se le conoce el género. Es un género relacionado al punk, pero un poco más fresco, un poco más, se puede decir hasta un poquito más fresa. Y pues prácticamente es donde nos desenvolvemos. Es una banda ya consolidada, ya hemos tenido 2-3 eventos importantes. Entonces, digo, actualmente pues seguimos echándole todos los kilos para poder encontrar un poquito más de espacios como este.
2: Oye, antes de más entrevista, siempre me gusta mandarle un saludo a los que no vinieron, porque la perdieron.
1: Sí, totalmente.
0: ¿Por qué no vinieron?
1: Pues
0: quisieron desvelar.
2: Sí. No se desvelan.
1: Sí, traen turno de noche, entonces sí. Batallaron. Sí, no, pues digo, un saludo para los demás, para Alan, guitarra líder, para Paco en la guitarra rítmica, César en la batería y Alex Treviño en el bajo. Un saludo para ellos.
2: ¿Cómo iniciaron?
1: Iniciamos, como les mencionaba, hace 2 años. Todo comenzó como una propuesta de, ¿sabes qué? Pues, ¿qué te parece? Hacemos esto. Yo realmente ya ni siquiera estaba tocando, me invitan y vi que lo estábamos haciendo muy bien. Entonces dijimos, ¿sabes qué? Pues vamos a hacerlo en serio. Y le empezamos a echar un poquito más ganas, empezamos a grabar canciones, empezamos ya a pensar un poquito más allá de solo el hobby, solo el pasatiempo. Entonces se nos empezaron a dar las cosas, dijimos, ¿sabes qué? Pues vamos a grabar un primer EP, el cual estrenamos el año pasado, se llama Cuando Éramos Jóvenes. Ese lo grabamos aquí en Monterrey, en la Fortaleza Studios, con Edgar Pulido, un excelente productor y amigo. Le estuvimos dando promoción todo el año pasado y súper bien. Y ahorita actualmente pues estamos ya cerca de estrenar un segundo EP.
2: Oye, cuando pasan de hobby a pues ya lo vamos a hacer como más en serio. Y sí, ya cuando uno es adulto, pues todos tienen ya su vida de adulto. Me imagino, sí, que tienen empleo, se dedican a algo, algo más aparte de la música. ¿Cómo han podido lidiar con estas dos carreras de Hannah Montana? ¿Cómo le hacen?
1: Yo creo que es algo que tenemos muy bien definido, el hecho de todos, algunos ya estamos casados, algunos tenemos familia, algunos tenemos trabajos más desgastantes que otros. Entonces lo tenemos muy definido de que, ¿sabes qué? Primero es lo primero. O sea, si bien la banda es algo que estamos haciendo de manera más profesional, como quiera, primero es tu familia, primero es tu casa, primero es tu trabajo, ¿sí? Y ya después de eso, vemos cómo le hacemos. Entonces, nos ha funcionado bien el hecho de siempre tener bien priorizado, o sea, lo importante. Y yo creo que de momento es lo que nos ha estado funcionando, o sea, el tenerlo bien definido.
2: O sea, tienen como prioridad por el momento sus otros trabajos, que de eso viven.
1: Ajá.
2: Pero claro que le están echando todos, sí, los kilos a esto.
1: Sí, yo lo que platicamos siempre es de que, mire, ¿sabes qué? Pues no descuides tu trabajo, porque pues es realmente la fuente de ingreso que nos ayuda aquí, pero tenemos que estar listos. Tenemos que estar bien listos por si surge la oportunidad, pues aprovecho.
0: Oye, yo tengo la duda, el pop punk,
1: sí.
0: ¿De qué habla? O sea, ¿cómo es? Y pues para que nos cuentes también de qué hablan sus letras, porque
1: claro,
0: tengo entendido que el punk es más político, contestatario.
1: Sí, claro. Sí, pues digo, realmente todo el punk viene con la ideología de antisistema, de anticapitalismo, etcétera. El pop punk es una vertiente, es una ramita en la cual va más ligado a la irreverencia, a la diversión, a pasarla bien, sin dejar de lado un poquito esa esencia del mismo punk, me explico. Pero en sí, la mayoría de las letras del género hablan pues de pasarla bien, de estar con amigos, de...
2: O sea, están tomando como que los ritmos del punk, pero sin ese tipo de letras.
1: Sí, pues se podría considerar, sí. Unas letras un poco más comerciales, más digeribles para la audiencia y buscando que a lo mejor tú no eres tan fanático del género, pero si lo escuchas, que te haya perdido a mover la cabeza.
0: Y yo siento que están juntando los dos mundos, ¿no? El punk... Como bien lo
2: porque dices, son Hannah Montana.
0: Y el pop, siento que sí es muy pro sistema y pro comercial, sí, y pro todo, sí, lo que el punk no
2: hasta
0: es.
2: Se capitalismo.
1: Un poco incongruencia, pero creo, digo, pues es algo que ya tiene muchos años pues manejándose de esa manera con bandas desde Blink-182, Green Day. O sea, son bandas que a nosotros nos sirvieron como, pues como influencias en su momento, como inspiración de jóvenes. Y pues ahorita es lo que nos arraigó mucho en este movimiento y pues seguimos haciéndolo.
2: Oye, es que luego uno escucha, uno escucha música y no sabes ni qué género es, nada más pues estás escuchando la canción que te gusta y la cantaste, te gustó y ya, punto.
1: Sí, totalmente.
2: Nunca me ando preguntando qué género.
0: Pero está bueno, está padre saber.
1: Sí, claro.
2: Porque somos muy preguntones y nos gusta hacer ese tipo de preguntas.
0: No, pues para que no sigas realmente sepas que estás oyendo.
1: Sí, claro.
0: No sigas la corriente.
2: Ya nos contaste que pues son una banda consolidada que han tenido ya algunas presentaciones. ¿Cómo está su próxima agenda?
1: Sí, pues ahorita en puerta tenemos algunos eventos grandes, pero estamos buscando darle prioridad al estreno de nuestro segundo EP. Este segundo EP lo acabamos de terminar de grabar hace un mes y medio. Tuvimos la fortuna de poder trabajar con un productor argentino. De hecho, lo grabamos vía remota a Monterrey, Buenos Aires. Este segundo EP se llama Todo va a estar bien. Ya va a salir agosto, septiembre, lo van a poder estar escuchando ya en plataformas. Y es a lo que estamos enfocados ahorita. De este EP, de hecho, se derivó la primera canción que ya estrenamos, que es el single que estamos promocionando, que se llama Motivo. Y pues nada, las otras cinco canciones del material, digo, no porque sean de nosotros, pero personalmente considero que están buenísimas.
3: Y todo esto ya se puede escuchar en plataforma.
1: Motivo, que es el primer single, ya salió hace aproximadamente un mes, dos meses, por ahí de junio. Y el EP tal cual se estaría estrenando a finales de agosto, septiembre.
2: Oye, ¿por qué trabajar con un productor que está en Argentina?
1: A él lo conocemos porque es vocalista de una banda que nos gusta, de nuestro género. Es una banda muy consolidada a nivel global. Entonces,
2: ¿cómo se llama?
1: Se llaman Sentencia Previa. Y él, yo era algo que desconocía. Él era productor musical, tenía su estudio, pero uno de nuestros integrantes, Alan, fue el que ahí dándole el gol, fue el que encontró de que, oye, ¿sabes qué? Lucas está haciendo una dinámica por el décimo aniversario de su estudio. Oye, ¿sabes qué? Pues nos acercamos. Primero fue una convocatoria de a ver si podíamos grabar una canción con él. Nos eligió y pues quedamos. Y ya cuando vimos la calidad y toda la manera de trabajar de él, o sea, dijimos, quiero grabar todo el EP con él.
2: O sea, lo que participaron en esa convocatoria, ¿se ganaron grabar algo?
1: Sí, una canción.
2: ¿Y fue gratis?
1: Sí, fue gratis totalmente.
2: ¡Wow!
1: Sí, pero haz de cuenta que grabamos, que de hecho fue Motivo. Ya cuando la tuvimos lista, yo hablé con estos chavos y les digo, ¿saben qué? Me encantó todo, o sea, toda la forma de trabajar, todo. ¿Qué les parece si nos sentamos con Lucas y hablamos de grabar un EP completo? Entonces se lo planteamos, le gustó, le mandamos maquetas y empezamos a trabajar y grabamos este segundo EP con él.
2: Buen plan de mercado tenía Lucas.
3: Sí, y hay que echarle ganas. Porque sí. Esas, las cosas también con pasión se consiguen.
2: Claro. Oye, y también pues que ustedes ganaron, o sea, en Argentina, y me imagino que participaron muchísimas bandas y que los eligió ustedes.
1: Sí, de hecho fue algo surreal, por así decirlo, porque fue demasiada la participación, de acuerdo a lo que nos estuvo platicando. O sea, le llegaron muchas canciones dentro de la convocatoria y el hecho de habernos elegido, de repente por ahí nos llega un correo y a un mensaje, ¿saben que ustedes quedaron? O sea, no sé, no nos la creíamos al principio.
2: ¡Qué padre! Sí. Pues nos encantó conocerte. Sí. Hay que escuchar tu música.
3: Claro. Sí, claro que sí. Están como OVTKMX. Sí.
1: O como si fuera abreviado, OVTKMX. Pueden igual buscarnos como OverthinkMX en todas las plataformas, en todas las redes, ahí aparecemos. Tenemos videos oficiales también en YouTube. Y pues Motivo se está estrenando para que la escuchen, por favor, en plataformas
3: musicales. En español se llamarían Sobrepensados.
1: Los Sobrepensados.
2: Los sobrepensadores.
1: Sí. Hace poquito que fue la tendencia de un día de que, apoyando a la selección, nos cambiamos el nombre a Los Sobrepensados.
3: Muchas gracias, Humberto.
1: Sí, no, hombre, al contrario, a ustedes por el espacio.
2: Nos vemos.

antes de irnos, les dejamos una lista de eventos artísticos y culturales para que esta semana asistan. En primera instancia, les recordamos que ayer inició la 34 edición del Mitote Folclórico, la muestra nacional de danza folclórica, y tendremos hasta el 9 de agosto para disfrutar de la danza tradicional de distintos lugares de la República Mexicana. Las presentaciones son el espacio al aire libre del Teatro de la Ciudad y otros espacios dentro del área metropolitana. Consulten la agenda en la página del Consejo para la Cultura y las Artes de Nuevo León, conarte.org.mx. El Centro de Investigación, Innovación y Desarrollo de las Artes UANL presenta a partir del miércoles 5 y todos los miércoles de agosto una serie de mesas de diálogo con el título Los motores del arte, cómo Monterrey construyó su escena cultural. El objetivo es hacer una revisión de cómo se conformó la infraestructura cultural en voz de algunos de sus protagonistas. Cada semana una sede diferente. Conócelas en las redes sociales de Cultura UANL y participa. La entrada es libre. El ciclo La Historia a Debate, Forjadores de Nuevo León y sus aportes, presenta la mesa Los Cristeros, Masones y Liberales en 1926. Un espacio para reescribir la historia de los personajes y sucesos que marcaron al Estado en un año decisivo. El encuentro contará con la participación de Ana Laura Ceballos Martínez y Óscar Tamés Rodríguez como panelistas, bajo la moderación de Javier Rodríguez Cárdenas. Esta actividad es en colaboración con el Centro de Estudios Políticos y de Historia Presente Estadística AC. Asiste al auditorio del Museo de Historia Mexicana el miércoles 5 de agosto a las 7 de la tarde. No tiene costo. Y Conarte invita a niñas, niños y adolescentes a descubrir Monterrey con ojos nuevos, recorriendo la exposición La piel de la tierra de Saskia Juárez, y crear un cuadernillo pop-up inspirado en los paisajes y colores de nuestro estado. Una experiencia para que niñas y niños de 8 a 12 años observen, imaginen y den vida a sus propias historias a través del arte. El taller se impartirá los martes y jueves del 4 al 11 de agosto de 4 a 6 de la tarde en el aula taller del Centro de las Artes en Parque Fundidora. Se requiere previa inscripción y más informes en servicios.educativos@conarte.org.mx. Así concluimos esta emisión de Nuevo León en la Hora Nacional. Les invitamos para que nos acompañen la próxima semana, el próximo domingo a las 10:30 de la noche. Soy Roberto Uriel Torres, gracias por acompañarnos y les recuerdo que esta es una producción del Sistema de Radio y Televisión de Nuevo León y la Oficina de Comunicación del Poder Ejecutivo del Estado en colaboración con la Secretaría de Cultura de Nuevo León. Antes de irnos, escuchamos con el debido respeto el himno nacional mexicano.

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0: 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Hoy te revelamos cuáles de los 30 modelos que analizamos son realmente los más duraderos.
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2: Revista del Consumidor.
1: ¿Sabes cómo surgió la mezclilla? Este tejido, conocido mundialmente como denim, toma su nombre de una ciudad al sur de Francia llamada Nimes, donde comenzó a fabricarse en el siglo XVI. Tradicionalmente, la mezclilla se fabrica con algodón tejido de sarga, que le da esas clásicas líneas diagonales y gran durabilidad.
0: Por eso, durante el siglo XIX, estos pantalones se popularizaron entre mineros y obreros que realizaban trabajos pesados. Con el tiempo, dejaron atrás las minas para conquistar la cultura popular.
1: Y aunque hoy forma parte de la moda cotidiana, en años recientes, la industria textil ha buscado producir la mezclilla de manera más sostenible mediante tecnologías que reducen el consumo de agua, utilizan fibras recicladas y emplean procesos menos contaminantes. Gracias a ello, continúa siendo una prenda básica que ha acompañado a distintas generaciones durante más de un siglo.
0: Por eso el Laboratorio Nacional de Protección al Consumidor analizó su calidad, resistencia y durabilidad.
3: Hola, ¿qué tal? Soy el ingeniero Luis Armando Juárez Mendoza del área textil del Laboratorio Nacional de Protección al Consumidor, donde realizamos un estudio de calidad de pantalones de mezclilla para caballero. En esta ocasión analizamos 12 marcas con 30 modelos, de los cuales 13 son en 100% algodón y los 17 restantes fueron en mezcla de algodón con poliéster y elastano. Se realizaron los siguientes ensayos: información al consumidor, acabados, determinación de la masa por unidad de área, resistencia a la tracción, resistencia al rasgado, cambio dimensional, la determinación del torque y elasticidad o deformación del pantalón. ¿Pero qué les parece si vamos a ver los resultados de este estudio de calidad de pantalones de mezclilla?
1: Todos los modelos analizados cumplen con su información comercial, con su declaración de fibras y con su prueba de acabados. En el caso de los pantalones de tela 100% algodón,
0: en la prueba de durabilidad, un modelo de la marca Silver Plate calificó con excelencia.
1: Los 5 modelos que se encogieron ligeramente después de 3 ciclos de lavado son Cimarrón Jeans, Furor, Oji y 2 de Silver Plate. Ahora continuamos con los resultados para los 17 modelos fabricados con tela a base de mezcla de fibras. Al igual que en la categoría anterior, todos los modelos cumplen con su información comercial, con su declaración de fibras y obtuvieron una calificación de excelencia en la prueba de acabados.
0: En las pruebas de resistencia, 3 modelos destacaron como los más duraderos del análisis: uno de la marca Levi's y 2 de Oji.
1: Un modelo de la marca Lee y otro de Oji se encogieron ligeramente.
0: Respecto a la talla, estos modelos resultaron ser un poco más grandes de lo que indican en la etiqueta: 3 de la marca Oji, 1 de Member's Mark, 1 de Furor, 1 de Big John y 1 de Silver Plate. Antes de comprar un pantalón de mezclilla, toma en cuenta las siguientes recomendaciones.
3: Es muy importante que al comprar un pantalón tú lo laves, ya que todas las prendas, inclusive los pantalones de mezclilla, son lavados con colorantes. Estos colorantes llevan químicos que, aún así, si la empresa no hace un lavado correcto, se van a quedar impregnados y cuando te lo pongas o coloques, ya que este producto va directamente a la piel, puede llegar a irritar. La diferencia en tallas que pueden presentar los diferentes tipos o cortes de los pantalones es precisamente debido a eso, al corte que cada diseñador de la marca presenta. Pero algo muy importante que debe de respetar es la cintura. En la etiqueta te informa esa talla. Y el largo, hay algunos pantalones que tú vas a encontrar 34x32. El primer número te indica la talla, que es el contorno de la cintura, y el segundo número te indica la longitud del costado de la pierna. Si la mezclilla de tu pantalón es más gruesa o delgada, no es un indicativo que va a resistir más o menos. Eso va a depender del gusto de la persona, pero el pantalón de mezclilla te va a ofrecer más resistencia si viene acompañado con poliéster, pero va a ser cuestión de gusto. Si quieren tener mayor información sobre el estudio de calidad de pantalones de mezclilla para caballero, consulten la Revista del Consumidor, ya sea impresa o digital.
2: Revista del Consumidor. 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
1: Las vacaciones de verano son una oportunidad para descansar y convivir, pero también pueden convertirse en un gasto importante si no se planean con anticipación. Para que puedas disfrutar con tranquilidad, un paso importante es gestionar tus finanzas. Por eso, antes de armar las maletas, el primer paso es sentarte con lápiz y papel. Presta atención.
0: Lo primero que debes hacer es elaborar una lista de verificación que te ayude a definir las características de tu viaje. Esto te ayuda a organizarte y anticipar algunas necesidades, además de asegurar que la experiencia sea satisfactoria para todas y todos.
1: Una vez que tengas la lista, es recomendable elaborar un presupuesto. Contar con una estimación de gastos detallada para cada rubro de tus vacaciones, de acuerdo a tu capacidad económica, te ayudará a mantener el control y a tomar decisiones responsables.
0: Para que no se te escape nada, toma nota de los gastos claves que debes considerar para tu viaje. El transporte. Los costos varían dependiendo del medio de transporte que elijas para desplazarte. Si viajas en autobús o en avión, considera los boletos viaje redondo y los traslados al aeropuerto o terminal de autobuses.
1: Si viajas en auto, la plataforma MAPIR, traza tu ruta o rutas punto a punto de la Secretaría de Infraestructura, Comunicaciones y Transportes puede ser muy útil, ya que te permite calcular con precisión el costo de las casetas, el consumo estimado de combustible y los tiempos reales de traslado en carretera. No te olvides de considerar los gastos de comida y bebida durante el traslado. Las paradas técnicas en la carretera o los antojos en el aeropuerto también suman.
0: También agrega el costo total de los días que te vas a hospedar en el destino.
1: Considera los desayunos, comidas y cenas durante el viaje.
0: Dependiendo del tipo de viaje que quieras hacer, pueden surgir otros gastos. Por ejemplo, si decides contratar algún tour, pagar alguna entrada a espectáculos y, por supuesto, las compras de regalos y recuerditos para la familia.
1: También es recomendable para cualquier trayecto contar con un seguro de viaje. Sin embargo, se vuelve indispensable si realizas viajes internacionales.
0: Es muy importante que tengas un fondo que puedas destinar para imprevistos. Más vale prevenir.
1: Está claro que para que las vacaciones sean un descanso y no un dolor de cabeza, la clave de todo está en planear. Por ejemplo, un tip buenísimo de seguridad es que si vas a usar tus tarjetas de débito o crédito, digitalizarlas en tu celular es más seguro para viajar.
0: Y es que dependiendo del plan que elijas, hay detalles que hacen toda la diferencia. Si tu destino es la playa, antes de reservar, no olvides comparar precios. No te vayas con la primera opción. Además de los paquetes todo incluido, busca alternativas más económicas. Y si puedes, aprovecha las temporadas de menor demanda turística. Tu bolsillo te lo va a agradecer. Y recuerda que es muy importante respetar las zonas protegidas.
1: Ahora, si lo tuyo es el turismo cultural y vas a visitar un pueblo mágico, puedes consultar el catálogo de los 177 pueblos mágicos que te permitirá investigar la gastronomía y sus lugares más representativos para que no te pierdas de nada. Compara las líneas de transporte y reserva tu hospedaje y los recorridos con anticipación.
0: Ahora hablemos de cómo nos vamos a mover. Si viajas en automóvil, es indispensable hacer una revisión básica al vehículo antes de salir. Ya en camino, todas y todos deben viajar con el cinturón de seguridad y respetar los límites de velocidad y las señalizaciones. La seguridad es primero.
1: Si vas a viajar en autobús, tómate el tiempo de comparar las categorías y costos de las distintas líneas de autobuses para elegir la que más te convenga. Al subirte, conserva muy bien tu comprobante de equipaje y lleva un botiquín con medicamentos básicos.
0: Y finalmente, si viajas en avión, el secreto para ahorrar es comprar los boletos con anticipación. Al igual que en el autobús, guarda bien tus comprobantes de equipaje y mantén siempre a la mano tu identificación oficial y tu pase de abordar.
1: Ahora ya lo sabes, planear tus vacaciones es la forma más inteligente de divertirte. Prepara tu presupuesto y viaja seguro.
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5: San Nicolás analiza modificar su reglamento de tránsito para que en las motocicletas viaje únicamente una persona, como parte de las medidas para regular la movilidad de estos vehículos en el municipio. El Cabildo aprobó por unanimidad realizar mesas de trabajo para analizar posibles modificaciones al reglamento de tránsito municipal y establecer controles más estrictos para los motociclistas que circulan por las calles y avenidas de la ciudad. La revisión se plantea ante el incremento de motociclistas que circulan por el municipio Nicolaita, por lo que las autoridades buscan definir nuevas disposiciones para quienes utilizan estos vehículos como medio de transporte. Omar Pérez, regidor presidente de la Comisión de Seguridad del Ayuntamiento y quien presentó la propuesta, explicó que el crecimiento de este tipo de movilidad hace necesario actualizar las reglas que actualmente se aplican a los motociclistas. Uno de los puntos que será discutido es la posibilidad de limitar a una persona el número de ocupantes de una motocicleta, por lo que la propuesta deberá ser analizada antes de determinar si puede convertirse en una disposición municipal. Para ABC Noticias, Ashley Cerda.
4: Deportes.
6: El plantel de Tigres de la Autónoma de Nuevo León ya se encuentra en Salt Lake City tras superar un retraso en su vuelo comercial provocado por las tormentas que azotaron Monterrey el día de ayer. El equipo aterrizó en Utah para afinar los últimos detalles antes de su debut en la Leagues Cup 2026, que será contra el Real Salt Lake. La concentración previa fue donde los futbolistas comieron juntos en un hotel aledaño al Aeropuerto Internacional de Monterrey antes de dirigirse a la terminal aérea. El equipo viaja respaldado por la plana mayor de este equipo, encabezada por Gerardo Torrado, director deportivo, y Carlos Valenzuela, vicepresidente deportivo de la institución. Informó para ABC Deportes Andrés Guerra.
4: Espectáculos.
7: La actriz Samara Weaving podría convertirse en la nueva Emma Frost dentro del universo cinematográfico de X-Men. De acuerdo con reportes, Marvel Studios ya tendría avanzadas las negociaciones para que la protagonista de Boda Sangrienta interprete a la poderosa mutante en la próxima película de la franquicia. Aunque el estudio aún no lo ha confirmado de manera oficial, la noticia ya ha generado gran expectativa entre los fans, quienes consideran que Weaving tiene el perfil ideal para dar vida a uno de los personajes más populares de los cómics.
8: Ale Burnes para ABC Noticias. 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

0: Buenos días, señores. Son las 7 de la mañana con 9 minutos. 7 de la mañana con 9. Bienvenidos a la Pijama Morning Show en esta mañana del día del lunes.
1: Sí, señor.
0: Lunes 3 de agosto del 2026. Señores, a partir de este momento ya está las 10 de la mañana, como todos los días. Los voy a estar acompañando a través de Digital 1029. 818-010-1029. Este es el WhatsApp digital para que empiecen a mandar su mensaje, empiecen a mandar obviamente sus comentarios y todo, absolutamente todo lo que quieren saber a esta hora del día. Bienvenidos, bienvenidos. ¿Cómo andan? ¿Cómo les fue el fin de semana? Oye, ¿y la lluvia? No sé si va a llover el día de hoy. Creo que todavía sigue el pronóstico de lluvia, pero ayer sí vino muy fuerte, güey. O sea, por lo menos donde yo vivo no estaba tan fuerte. No vino, más bien no llovió tan fuerte y poco tiempo. Pero en otras partes como San Nicolás, parte de Santa Catarina, sobre todo Santa Catarina, creo que fue de los municipios más afectados, ¿eh? También acá en el rumbo de Escobedo y Apodaca, también ahí hubo unos puntos que se vino bastante complicado. Pero bueno, pues precaución al manejar, señores. No llueve ahorita ya, pero ayer se vino la lluvia. No manches, es súper fuerte. Pero bueno, ¿cómo andan el día de hoy? Buenos días, ¿cómo andamos? Buenos días a todos.
2: Saludos, buenos días, Coco. Aquí reportándose tu compa el pelo de cadáver. Ya en las aplicaciones, echándole ganas, saludos.
0: Saludos, compadre, buen día. Yo ando, fíjense, mormado con estos cambios de temperatura. Que la humedad, los sales fresco, como que me mormé feo, güey. Espero no enfermarme porque para salir está difícil, con trabajo es muy complicado, pero pues sí, la verdad, la verdad se vino fuerte la lluvia el día de ayer. Esperemos que pues, no les haya pasado gran cosa, ¿eh? Y que lo hayan pasado bien el fin de semana. Buenos días a todos.
3: Buen día, Coco. Saludos, buen inicio de semana. Aquí pegándole rumbo a Nuevo Laredo.
0: Saludos, compadre, buen día. San Gilberto, fíjate. En Santa Catarina fue de las áreas más

0: alumnos ya regresaron a la escuela. Entonces, como quiera, no se me confíe, porque sí está ahí ya medio pesadito el clima. Bueno, 818-010-1029. Vamos a ir a más a través de Digital 1029. Regresamos en esta mañana. Buenos días. 7:03, así iniciamos en esta mañana del día de hoy, lunes 3 de agosto. Esto es
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9: Faltan ya 12 minutos para que sean las 8 de la mañana. Son 26 grados la temperatura. Ahí va para arriba el clima y se va a sentir un mochorno pesadísimo. Así que prepárese, son las 7:48.

como lo hice yo junto con Karen León, que esta canción les hizo ganar su primer Grammy Latino. Bueno, vamos a ir a más, señores, regresamos porque viene Cocolocho con las consultas. Buenos días a todos, 7:55.

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2: Con el incremento de viajeros por el periodo vacacional de verano, Fuerza Civil mantiene reforzada la vigilancia en las principales carreteras de Nuevo León mediante la instalación de centros de mando móviles equipados con tecnología enlazada al C5 estatal. En rueda de prensa, Alfonso Flores Pader, encargado del despacho de la Comisaría de Fuerza Civil, explicó que actualmente operan dos de estos centros sobre las carreteras de Nuevo Laredo y Reynosa, ubicados en los paraderos conocidos como Los Ahijados y El Rancho. Estos son centros móviles y tienen alta tecnología. Están conectados de manera directa con nuestro C5 y con la División de Inteligencia e Investigación, lo que facilita un despliegue rápido de las unidades y una atención más ágil para cualquier auxilio que requiera la comunidad, señaló. El mando policial indicó que esta estrategia complementa el trabajo de la División Caminos y del Operativo Carrusel, mediante el cual patrullas de Fuerza Civil brindan acompañamiento a los automovilistas que circulan por las carreteras estatales hasta los límites de Nuevo León en coordinación con la Guardia Nacional. Las autoridades estatales reiteraron el llamado a los conductores para respetar los límites de velocidad, extremar precauciones durante sus traslados y solicitar apoyo a las corporaciones de seguridad en caso de cualquier emergencia. Para ABC Noticias, Ashley Cerda.
3: Deportes.
4: Pedro Caixinha fue despedido de su cargo como director técnico del conjunto de Juárez el pasado domingo. El estratega portugués se convirtió en el primer entrenador cesado por resultados en este torneo que apenas inicia en la Liga MX tras una situación crítica que marca la directiva en este inicio de temporada. Y es que la goleada fulminante, el detonante, fue ese 5-1 ante el conjunto de los Pumas del UNAM en el propio Estadio Olímpico Benito Juárez. Además, una racha de derrotas que el cuadro fronterizo traía con 3 partidos consecutivos perdidos. Juárez se queda sin director técnico. Informó para ABC Deportes Andrés Guerra.
1: Espectáculos.
5: Paul Stanley habló sobre los rumores que apuntan a una supuesta separación entre José Eduardo Derbez y Paola Dalai. El conductor aseguró que desconoce lo que realmente está pasando, ya que no ha hablado con su amigo sobre el tema. Lo único que confirmó es que José Eduardo se encuentra en Bilbao por cuestiones de trabajo y recordó que hace apenas unas semanas convivió con él y su familia. Además, pidió no creer todo lo que circula en redes sociales, pues muchas veces los rumores no reflejan la realidad.
2: Ale Burnes para ABC Noticias. 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

dígame, salúdeme, dígame qué hizo el fin de semana. Es como si me lo topara en la calle y dice, ¿qué onda? ¿Qué hiciste el fin de semana? Ah, no, pues tuve de huevón. Ah, bueno. ¿Qué hiciste? No, pues fui a visitar a mi suegra. No, pues fui a llevar a los niños a pasear. 818-010-1029. 818-010-1029 para que me mande su mensaje. Quiero escucharlos en esta mañana. Bueno.

0: poco fui a llevar el carro a mantenimiento y me le dejaron Cayetano Garza.
1: Arriba de 5 varos, ¿sí o no? Arriba de 5 bolas.
2: Cocoloche, ayer yo estuve jugando en los juegos. Que tenía una fiesta. Cuando estaba lloviendo, pues nos tronó el techo y se cayó todo el agua.
1: ¡Ay, no me digas eso!
3: ¡Sí, señor!
1: 818-010-1029. A ver, Godines, que van a noche a jalar todo el día. ¿Qué hizo el domingo? ¿Qué hizo el sábado? Dígame. 818-010-1029. Ando bien momado del lado izquierdo. Es que con la humedad, güey, va, llueve, se quita y luego calor, luego frío, y otra vez calor, no se va la luz. Y también se fue la luz un buen tramo, ¿no? Del día.
4: ¿Qué onda, Cocoloch?
1: ¿Qué?
4: Pues el viernes cristiano. Y luego el sábado Crudelio jalando y luego otra vez ganan las rayas, carritas ahí cristiano. Y ayer tamás de cruel. Ese fue el itinerario del fin de semana.
1: Eso se llama ser alcohólico.
4: Oye, Cocoloch. No sé por qué desperté con esta incógnita, pero ¿qué pasó con el mediometro, güey? ¿Ya se murió o qué, güey?
1: ¿Qué es el mediometro? ¿De qué me hablas, güey? ¿Cómo que quién es el mediometro? O sea, este güey piensa que yo, que somos amigos, güey, que hemos hablado de eso. No entendí, compadre. A ver, otra vez.
4: Dijiste que así saludáramos, güey.
1: Por eso, güey, una cosa es que me platiques qué hiciste, otra cosa es que me preguntes que si quién sabe quién, güey.

0: ¿Para cuándo termina el metro? ¿Cuánto vas a...? Güey, preguntándome cosas que nunca he hablado de eso, güey. No sé qué se refiere.
1: No le hagan el caso, güey, pinches nacos.
2: Qué vato imbécil. Y el payasito también.
0: Ay, ¿yo por qué?
3: ¡Imbécil!
4: Es que también empezó siendo un imbécil, güey.
5: ¡Un, dos, tres, cuatro!
1: ¿Qué pasó con tu mamá, güey?
5: ¡Y esto es!
0: ¡No me
3: razones!
0: ¡Qué vato imbécil! ¡Te habéis razón de tu jefa! Ay, no, pero sí, compadre, te la bañaste, güey. O sea, estoy diciendo, platíquenme. Platíquenme qué hicieron y eso. Yo no me... Para todo fue, me puse borracho. Para todo fue eso. Para todo me puse borracho. ¿Qué pasó con el medio metro? ¿Ya se murió?

0: días. Nosotros el sábado pues descansamos y el domingo nos acabamos de mudar a nuestra colonia. Apenas va empezando el fraccionamiento. Tuvimos nuestra primera junta vecinal. El que la convocó ni fue.
1: Ya empezamos mal,
0: llegó. Y los otros alborotadores tampoco llegaron.
1: Ya empezamos mal cuando en una colonia. Ya,
0: primera junta vecinal y primera carnita con los vecinos nuevos.
1: Pues aguas, porque si el güey que la va a administrar ni siquiera se presentó, ahí ya estamos mal. Ya con el vato que administra la colonia no se presenta para ver qué pasa.

0: 8, no hicimos nada. No nos quedó dinero, pagamos las escuelas.
1: ¿Qué onda, Coco? Buenos días, Coco.
2: Buenos días.
1: Oye, pues como todo godín, el sábado para lavar.
2: Ajá.
1: Y el domingo para hacer el lonche de toda la semana. Y doblar la ropa. No, no se pudo salir por la lluvia, Coco.
3: Buen día, Coco. El sábado me fui temprano al rancho con mi papá. Allá anduve viendo vacas y ahí en el monte. En la tarde me fui a tocar porque tengo un farafara y el domingo descansé y ya me vine para Monterrey en la tarde, después de la lluvia.
4: Hola, Cocoloso. El fin de semana fui a McAllen.
2: Oh.
4: Y a una fiesta.
2: Oh my god,
5: Buenos días, Pachito. Yo ayer llegué a trabajar, comí barbacoa a menudito, me quedé dormido y cuando me levanté de todo el chubasco, ya mi ruca no me dejó salir a trabajar en el Didi.
2: No, pues no.

0: Y chéquense lo que vamos a hablar el día de hoy. Hoy voy a empezar fuerte la semana.
1: Hola, Coco. Yo me la pasé el fin de semana descansando. Nada más ayer me puse a preparar todo mi material para el inicio del semestre el día de hoy. Suerte a todos.
0: Suerte. ¿Pero semestre qué? ¿Tú? ¿De semestre qué? Hoy vamos a pasar con las consultas. Hoy hablaremos de la prepa. Ah, pues mucha suerte. Para mí la peor época de la prepa, güey. No, era bien feo. Todos eran bien feos conmigo, güey. Ahí no había bullying, ahí había carrilla bullying. Y todos eran bien infelices, todos los de la prepa infelices. Hoy en las consultas vamos a hablar de los ex que no dejen en paz a su ex. Ahí les va. ¿Cuántos de ustedes no me están escuchando que ahorita ya tienen pareja o están solteros o ya hicieron su vida? Pero el ex sigue ahí, insistiendo, queriendo regresar en el caso de la gente que está soltera pero que está sin él, o sea, que están separados. O cuando se entera el ex que te divorciaste, ahí está, güey. Hoy vamos a hablar de mi ex quiere regresar y no me deja en paz.

0: onda, Coco? Oye, güey, pues mi ex, me está jode y jode nada más todos los días. Ya tenemos como 5 o 6 años separados.
1: ¿Y todavía?
0: Para él me está chingando la madre nada más para que le dé dinero para el niño.
1: Ah, bueno, pues es otra cosa, güey. Nah, una cosa es que tú no te quieras hacer cargo, güey. Es que también hay una cosa que se llama manutención, güey.

pagarla, infeliz. Hay que pagar la manutención, güey. Por eso te está dice y dice. Pero no, de eso no vamos a hablar el día de hoy. Vamos a hablar cuando el ex está insistiendo de que, ándale, vamos a regresar. Te extraño, mira. Te amo. Hoy sí te amo.

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2: Buenos días, Cocolocho. Lo que odio de ser Godín es que este año no hubo utilidades.
3: ¿Qué onda, Cocolocho? Buenos días. Lo que odio de ser Godín es que se adjudiquen lo que tú creaste y que no te den el crédito. Saludos.
1: Solo ten cuidado de no saber el tema.
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insiste en regresar. Esas veces cuando el ex, por más que ya le explicaste que te deje en paz, que ya tienes una nueva vida, una nueva pareja, que a lo mejor sí estás soltero, soltera, pero quieres estar así, y que el vato o la morra están... Ándale, es que te extraño, ándale. Ándale, mira, ya dejaré de jugar PlayStation a las 2 de la mañana con mis amigos. Pero tiene 53, pero sí me gusta como quiera jugar. Soy gamer.

0: ¿Cuántos de ustedes han tenido broncas con su pareja actual? Porque el ex no entiende, güey. Porque por más que le dices, güey, ya me casé, déjame en paz. Y ahí ves al vato en redes sociales siguiéndola o siguiéndolo, comentándole, buscándolo en el trabajo, ¿Qué pasa cuando es así, güey? ¿Obsesión? ¿Podría ser una obsesión? ¿Podrá ser el a mí nadie me deja? ¿O podrá ser la parte de es que en verdad la amo? ¿Cuál será? 818-010-1029 para que mande su mensaje.
1: Fíjate que la madre de mis hijos y yo ya tenemos más de 15 años separados, Coco.
0: ¿15 años? Ay, güey.
1: Yo ya tengo como 12 años con mi actual pareja.
0: Ajá.
1: Pero la madre de mis hijos en estos 15 años ha tenido como 3, 4 parejas.
0: Ah, la madre le gusta la...
1: Entonces haz de cuenta que cuando ella termina con alguna de sus parejas...
0: Ajá, te busca.
1: Me doy cuenta porque luego empieza a mandarme mensajes. Oye, ¿cómo has estado? Vamos a salir, esto, lo otro. Empieza con cualquier excusa. Y ya me la sé, te digo. Digo... Y siempre, o sea, nomás termina su relación con la que ande y empieza. O si no, oye, tus hijos esto, tus hijos lo otro. Aunque mis hijos ya cada quien hizo su vida, ¿va? Pero bueno, pues así es.
0: Por eso les digo, ¿es obsesión? ¿O será que... ¿será que no... que no quiere soltar? ¿Qué pasa ahí?
2: Ponte la obsesión de horóscopos de Durango, queda más para...
0: Perfecto, gracias. El día que tengas tu programa, güey, usted produce lo que quiera. Ahorita cállese los cinco y yo pongo lo que yo quiera. No, la voy a poner, Evan. No, no, pero no tengo la de horóscopos, güey. Tengo una mejor con Frankie J. Ah, esa no es amor.
3: Siempre, José.
4: No, no, Cocolocho, a esa le gusta la guagua.
0: Está mejor esta, güey, que los horóscopos, güey. No. ¡Naco! Pero ya, este güey, Frankie J, hoy nomás. Pero a ver, la pregunta es esta. Los que a lo mejor pasaron o siguen pasando por una situación así...

0: qué? ¿Se llamará que realmente te ama en verdad? ¿O simple y sencillamente no le gusta perder? Hay hombres y mujeres que dicen, no, a mí nadie me va a dejar y tú no vas... Y empiezan esas partes enfermizas de tú no vas a ser feliz con nadie y menos con esa hija de su... Menos con ese vato que parece... ¿Qué pasa? A ver, muchachas, creo que las muchachas pasan más esa parte cuando a veces... Creo que nosotros los hombres batallamos como para soltar o decir, no, como... Y más si te enteras que tu ex ya trae a alguien más. Uy.
1: Se llama calentura.
0: Calentura. ¿Eh? ¿Para qué se refiere? ¿Calentura en qué? ¿En qué? Oiga, si va a decir algo, dígalo bien, oiga, por favor. Es lunes, 27 grados la temperatura en Monterrey.
2: Aquí está tu medio metro y no se murió, mire, está bien vivo.
0: Del señor.
1: Que nada más quiere estar acá con él, acá, dándole.
0: Ra, dándole,
2: Colocho, ¿cómo estás? Buenos días. Se llama Endejez. Oye, ya está con otro, güey. Déjale ya, güey. O sea, ¿para qué estás ahí jodiéndole la vida, güey? Colocho, feliz cumpleaños al León, güey. Dile ahí al Coco, güey.
0: Gracias, papi. Muchísimas gracias. Oigan, pero a ver, es verdad, a ver. ¿Por qué? Y mujeres, les hago la pregunta a ustedes, que a lo mejor están pasando por algo así o ya lo pasaron y fue complicado salir de esa parte. ¿Qué pasa cuando el ex, digamos en su caso, está ahí, como dice mi comadre, que a veces nada más quiere estar ahí pues porque le gusta? Pero, ¿cómo lidias tú como mujer cuando el vato te está insistiendo? Tú ya tienes a alguien más, güey, inclusive tienes planes de boda y estás con el miedo y dices, güey, no se vaya a aparecer este imbécil en la boda. Porque obviamente conoce todo de ti y más si fue una relación larga. Pero yo no entiendo a los hombres cuando son así. Yo siempre les he dicho, güey, cuando se acabó la relación, es más, la pregunta es, ¿qué onda? ¿Me amas o no? En verdad, no, ¿sabes qué? No, ya no te amo. Perfecto, güey, se acabó, no tienes que estar ahí por estar. Nadie puede estar ni obligado a que se quede, ni obligado a que quieras estar ahí a fuerza con esa persona. Y el problema es que muchos hombres no, a veces no hablan. Y dice, ¿sabes qué? Ok, va, así va a ser.
3: En el rancho le dicen birrionda, porque trae uno y no le queda. Y trae otro y tampoco le queda. Y trae otro.
0: Pone que fuera el zapato, señora.
3: No, ni uno le queda. Estando de birrionda, buscando a ver cuál es el limón.
0: No sé de qué está hablando, ya estamos hablando de los ex.
4: Yo terminé una relación en septiembre del 2024.
0: Hace 2 años ya casi.
4: Y pues terminamos en teoría en los mejores términos, porque era lo más sano para ambas partes. Pero él siguió buscándome en noviembre y diciembre de ese mismo año. Me volvió a buscar en febrero del 2025. Me volvió a buscar en junio del 2025. Y siempre era muy random porque yo lo tenía bloqueado de todos lados, redes sociales, WhatsApp, pero siempre me marcaba en números diferentes. Yo no podía contestar llamadas de un número que no conociera porque ya sabía que era él. Es más, me llegó a mandar mensajes de cuentas que se inventaba de TikTok para poder dar conmigo, hasta por Spotify. Ya, cuando realmente ya se puso muy intenso, fue como que, oye, ya deja de buscarme, voy a tener que proceder de otra manera.
0: Claro, legalmente.
4: Lo más curioso de todo esto es que yo me acabo de dar cuenta hace 2 meses por personas en común, amigos en común, que en septiembre del 2024, cuando terminamos, él embarazó a otra chava. Y en junio del año pasado, que fue de la última vez que me buscó, era cuando estaban haciendo su hija. Entonces...
0: ¿Y ya te dejó en paz?
4: Que tenga la cabeza.
0: Y por ejemplo, ya ahorita ya te dejó en paz. Es que, güey, esa parte. A ver, caballeros que me van escuchando, si acaban de tener una relación y ya de pronto se acabó, saben que se acabó, ya no hay vuelta para atrás, ni para regresar, ni para hablar, no, nada. Güey, pues ya, sí, déjenlo, en verdad. En verdad, dejen de estar sin estar ahí de aferrados. Y hoy en día, ¿cómo está el vato? ¿Ya no te molesta? Oye, hasta cuenta de Spotify. Yo hasta hace días descubrí que podías hacer eso. Mandar mensajes por Spotify. Güey, es para la música, güey. No, ya llegan a ese grado si están mal. Ahí ya más podría ser una obsesión enfermiza. Pero no, güey. También le está contestando, espérame, me está contestando el chavo.

0: depresión?
1: Pues por un largo tiempo recibí llamadas de otros números que no conocía y lo más sano fue cambiar de número telefónico para ya estar un poquito más tranquila en ese aspecto. Y hasta ahorita no lo ha vuelto a hacer y espero no lo vuelva a hacer porque entonces ahora sí ya nos vamos legalmente.
0: ¿Y es la única forma?
1: Tiene muchos problemas por su trabajo.
0: Oigan, y es la única forma de a veces poner un alto a ese tipo de personas, ¿eh? Pero, güey, qué necesidad de cambiar tu número por un güey, no, no.
2: Ay, no, yo tengo muchas anécdotas con el Cacas, que después de 15 años decidí terminar esa relación tormentosa porque realmente ya no era sano ni para mis hijos ni para mí, y el Cacas no superaba, no me soltaba, me acosaba, le tuve que poner una orden de restricción al perro.
0: Imagínense a qué grado. Ah, muchas veces conocen el Cacas, güey. Sí, porque nosotros tenemos el mojón y todo eso. Ay, muchachas, me he dado cuenta que ustedes son las que más sufren ese tipo de situaciones. Y nosotros los hombres somos los que estamos ahí de imbéciles, de enfermos. Y no, ¿y cómo va a andar con ese vato? Si ese vato es un idiota, yo soy mejor que ellos y traigo un carro y él anda a pie. Pues sí, güey, pero a lo mejor él la trata mejor que tú. Tú la trataste bien, él sí la escucha, él sí la quiere, él sí la respeta, ¿y tú? Es que esa parte está complicada. Cuando ya también empiezas a compararte como ex, te empiezas a comparar.
3: Buenos días, Tocolocho. El fin de semana fui a Tlaxcala por cuestión de trabajo.
0: Ah, qué bonito.
3: Que Tlaxcala sí existe, y un chiste local que no conocía. Ahora ya sé por qué le dije.
0: Ah, ¿y a poco sí existe?
3: Y regresé el día de ayer encontrando aquí la tromba en Nuevo León. Como todo estaba inundado y todo un relajo, pero pues no dejé de ser ama de casa, así que el día de ayer fue ir a hacer el súper que hacer en la casa y ya el día de hoy llevar a mi hija a la prepa. Ya vuelve el caos.
0: Ya vuelven muchas cosas, ahí va poco a poco, ahí vamos poco a poco regresando el caos.
4: Hola, Coco, buenos días. Bueno, yo te lo voy a resumir. Yo tuve una pareja, duré como 15 años, lo cual nunca se decidió. Entonces, él creía que siempre que nos dejamos íbamos a regresar y a regresar, porque así era dentro de esos 15 años. Hasta que un día ya me cansé, decidí, dije no, o sea, conocí a una persona, lo cual ahorita estoy casada. Y mi ex es fecha que me sigue buscando. Tanto él como su familia me implora que pues que deje mi pareja actual, que porque sí, en su tiempo pues claro que él fue el amor de mi vida y fue alguien muy especial, pero conocí a alguien y pues ahorita estoy realmente feliz. Pero efectivamente también, o sea, me escribe de otras redes sociales, me habla, es cosa que ha pasado, ya han pasado más de 10 años y él no se ha podido casar, no ha podido formalizar algo, no se ha realizado como hombre, vaya, en ese aspecto, o sea, de que ser papá o casarse, tener una familia, porque siempre me ha buscado hasta la fecha.
0: Entonces ahí el de la bronca era él. Si me dices que no se ha realizado como hombre, y digo, hay muchos que dicen, a ver, es que yo no como. Ay, digo, se respeta. Hay hombres que jamás se van a casar, jamás van a tener hijos, jamás van a tener una relación o algo formal. Pero se habla y se le dice a la muchacha, ¿sabes qué? Me gusta, me gustaría conocerte. Quisiera ser que fuéramos novios, a lo mejor no un tiempo. Pero no busco nada formal ni voy a concretar nada en una relación. Pero cuando ya estás así, cuando la familia se mete, güey, imagínate que regresa con mi hijo, que la señora se meta, regresa con mi hijo, ándale. Es bueno, es bueno. Dice que ya va a dejar de fumar. Regresa con mi hijo, tiene 49 años, ándale, regresa con él.

0: bienvenidos. Son las 8 de la mañana con 50 minutos. Ya estamos casi en la recta final. Pero, ¿qué pasa? ¿Qué pasa en una relación cuando se termina y que el ex está ahí? Me llamó mucha, no risa, pero me, bueno, sí, porque hay vatos que siguen insistiendo a la muchacha a regresar, y tú dices, güey, vas a cumplir 50, no has hecho nada. Yo busco, a ver, también las mujeres, y mañana vamos a hablar de eso, Mañana vamos a hablar, y toda la semana vamos a hablar de ese tipo de cosas muy similares. Pero mañana vamos a hablar de que soy hombre y jamás me realicé. No, mañana vamos a hablar de eso. Que las mujeres hoy en día, a ver, la pregunta va a ser sobre la mesa, la vamos a poner. Hoy en día una mujer busca a un hombre realmente realizado, o solamente busca un güey que la acompañe, o sea, que no iban juntos, se van de viaje, de cotorreo, de fiesta, y hasta ahí. ¿Qué es lo que busca mañana una mujer? Mañana vamos a hablar de eso. Mañana, ¿qué busca una mujer hoy en día? De un hombre. Entonces, decía mi comadre, pues, hasta la mamá lo busca, güey. Hasta la mamá se tiene que meter para ver qué se puede hacer, si regresan o no.
1: En alguna ocasión les conté que me di cuenta que mi relación de 2 años estaba casado. Y bueno, cuando ya no me di cuenta y la esposa también se enteró que yo existía y tal.
0: No.
1: Obvio, ¿cómo? Se terminó la relación y el tipo me seguía buscando. O sea, yo trabajaba en una plaza comercial y me encontraba en, o sea, iba y me buscaba, me esperaba en el estacionamiento, o sea, buscaba dónde estaba mi carro, iba y me esperaba ahí. Después me cambié de trabajo, gracias a Dios, todo bien, no por él, no por miedo, sino porque me llegó una mejor oportunidad. Y después, cuando él se entera dónde estoy trabajando, o sea, seguía insistiendo, me mandaba desayunos, o sea, es más, hasta consiguió un trabajo que relacionaba con mi trabajo, iba juntas a la oficina. Pues estuvo hardcore.
0: No.
1: Todo un año y medio después. Ahorita ya, gracias a Dios,
0: ya le
1: creo que desapareció. No sé, la verdad es que
0: murió,
1: no. Vaya, desapareció de mi vida.
0: Con el amor sí se murió.
1: Pero sí fue como año y medio que estuvo detrás todavía.
0: Oye,
1: y yo aún mandándole mensajes a la esposa de que, oye, me sigue buscando, y nunca entendió.
0: Oye, pero imagínate a qué grado llegaba mi compadre. Espérame, porque estoy rompiendo unos contratos. Oye, pero imagínense a qué grado llegaba mi compadre que se buscó un jale para estar cerca de... No, güey, eso ya es peor que... Ya están enfermo, infeliz.
2: Cocolocho, buenos días.
0: Yo buenos días, chiquita.
2: Una anécdota muy similar a la chava que habló ahorita. Yo también duré varios años con un novio, ex ahora. Igual terminamos en septiembre, me siguió buscando octubre, noviembre, y pues caí porque estaba muy reciente después de tantos años. Hasta que pues yo ya empecé a salir con alguien más y él me seguía buscando, pero yo ya no le hacía caso. Pues me fue a buscar por donde yo andaba, cerca de mi casa, y me siguió buscando. Lo bloqueé desde un principio, lo bloqueé de todos lados, pero pues igual también se hacía otras cuentas, me mandaba mensajes por todos lados. Y después me enteré, también por amigos en común, vi algunas fotos de que se había casado y chequé las fechas, y justo cuando se iba a casar fue de las últimas veces que me escribió. Pero la última vez,
0: ajá,
2: es igual cuando ya estaba por nacer su hijo.
0: ¿Pero qué es eso de buscar? Ay, no, yo no entiendo los hombres, güey. Yo no entiendo los hombres. Yo, y yo les voy a ser honesto, yo, una ex buscarla después de que se acabó, jamás, jamás. Y cada quien su rollo y su vida, y se acabó y hasta ahí. Y jamás vuelves a verla ni ver nada. Así debe de ser.
3: Hey, ¿qué onda? ¿Qué tal? ¿Cómo estás? Desde que en su momento yo fui el cacas, terminé una relación y estuve como unos 3 meses máximo buscando a la persona. Por diferentes lados, estuve ahí tratando de platicar con ella, etc. Hasta que no podía verla de frente. Por X o Y razón, siempre sacaba la vuelta. Hasta que nos vimos de frente Y pasó al revés, ahora ella me comenzó a buscar, pero creo yo que es más como que tipo psicología, porque yo ya había superado a ella. En la actualidad estuvo después ella como unos igual 2-3 meses buscándome y ya no sé nada de ella desde el 20 de noviembre. Y pues cada quien ha hecho su vida, creo que está embarazada o ya se alivió, no sé. Qué rápido va, pero cada quien.
0: Pero no llores, pero no llores, no llores, hombre, no llores.
4: No llores,
0: Jota. Oye, ya me voy porque se me acaba el tiempo. Ya me voy, pero... Mañana vamos a hablar de qué es lo que busca una mujer de un hombre y luego el miércoles qué es lo que busca un hombre de una mujer. Hoy en día, que los tiempos han cambiado. Así que muchísimas gracias a todos los que participaron. 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

0: Lo bueno es que ya lo olvidaste, imbécil.
1: Nayare, fatal, Nayare.
2: Lo bueno es que ya lo olvidó mi compadre y sabe hasta cómo voy a hacer su muerto y nada, güey.

0: 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Presentó. Bueno, ya me iba, pero me regresé porque vino mención. 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
2: Haz la mención bien, güey, eso traigas, güey. ¡Hambreado!
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0: a través de Digital 102.9. ¡Buenos días a todos!
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con 15, 29 grados allá en la casa de los famosos, que se me va Mariana Ochoa, qué feo. En este tipo de realities, cuando estás encerrado, lo peor que te puede pasar es que salgas en la primera semana. Más con, no, ya me adapté, ya, que no sé qué. Es lo peor que puede pasar, que salgas en la primera semana porque, pues, güey, no hiciste nada. Ya si sales en la segunda y dices, ah, estuve 15 días. Pero en la primera dices, no. Pues se fue Mariana. Mariana Ochoa se la sacaron el día de ayer de la casa de los famosos. Aldo, era muy difícil que fuera a salir Aldo. Va bien Aldo, va bien Ese Pérez, va bien Jair. Jair está muy acostumbrado al encierro. O sea, digo, estuvo en la academia. Creo que era más difícil. Aquí es más relajado. Allá tiene que trabajar y prepararse. Aquí tiran flojera. Tiran flojera y de repente una actividad de que hay que meter unas pelotas en una alberca. Pero bueno, pues se me fue Mariana Ochoa, hombre. Salió ayer, ni modo. Como que no se lo esperaba, güey. Pero bueno, así está la situación. Señores, atención. Vayan ahora mismo al Instagram de Digital 102.9 porque tenemos activo un giveaway que no se pueden perder. Tenemos un giveaway activo que no se pueden perder. 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

0: Ozuna cuando empezaba la de las primeras rolas de Ozuna.
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0: es más grande, pero no, la canción. Chistecito de los lunes. Ozuna, Pablo Londra, Manuel Turizo, Arcángel, Yandel Sinfónico, Ryan Castro, Ryan Castro. ¿Pero cuál trae? La de la villa nomás, ¿no? Digo, trae varias, pero aquí cantan como tres güeyes.
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0: ¿Cuál de Ryan Castro? ¿Este? No.

todos los que están chiquitos. MJ, mira, MJ. La que canta la de México de con Molotov y Davo. La Joaquín. ¿Era la Joaquín o la Joaquina? Martin White, Cyril Speedy, Rama. ¿Qué hay con los nombres, güey? ¿Cómo se llama Rama? ¿Y usted? Yo, hierba. Hierba y tronco. Alanis Yuki, Sayuri. Bueno, ya. Hasta los taparon con el giveaway, va, ya los de abajo. Ah, eso no, eso ya que es. Tápalos. Esos solamente son los que van calentando toda la fiesta del Dale Mix el 15 de agosto. Vayan a participar ahora mismo. Va a estar bueno, ¿eh? Hay de todo. Me gusta, está rico, está. De esos que dices, güey, no va a haber tanto desmadre. Vamos a pasarla bien, a bailar y a.

Regresamos, señores. Están escuchando en esta mañana la pijama maldición. No más. Ya estoy cansado de rodar como una noria. 9:27.

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1: Bueno, señores, son las 9 de la mañana con 34 minutos. 9 de la mañana con 34 es la Pijama Morning Show a través de Digital 102.9. Y el día de hoy, qué gusto tener por aquí en la cabina de Digital 102.9 Lorena de la Garza, diputada por Monterrey, que viene a platicarnos algo interesante. Lorena, ¿cómo estás?
2: Oye, muy bien, Coco. Es que el otro día te escuché que tú dijiste aquí que te pasó un choquecito.
1: No, hombre, muchas veces me ha tocado ver los famosos choquecitos, que hoy vamos a hablar de ese tema, Lorena. Los famosos besitos,
2: sí,
1: que son muy absurdos. De pronto la gente tiene muy mala información de cómo proceder a un choque, de ese tipo de alcances que le llaman. Y hoy en día platícanos que hay una ley en la cual ya te puedes mover sin ningún tema, sin miedo a que te digan, no, es que para qué se mueven y que el tránsito, que el seguro ya no es válido. ¿Qué pasa con ese tema de los famosos besitos, Lorena?
2: Oye, Coco, es que estos son los besitos que no nos gustan, ¿verdad? Y eso había que quitarlos, porque lo que tú dices es verdad. Cuando nos dimos a la tarea de investigar cómo estaba el chavo en ese tema, vimos que sí estaba en el reglamento de tránsito, que si tú te movías, te podía multar el tránsito y quitar tu carro.
1: Claro, y el seguro a veces no era válido.
2: Entonces, pues nos dimos a la tarea de, oye, eso no puede ser, o sea, eso ya es una regla de hace 40 años. Y lo que hicimos fue cambiar la ley de movilidad para que ahora cuando una persona participa en uno de esos choquecitos que ya se puedan mover, Coco. Y entonces tú dices, oye, pues es que chocaron aquí en Madero o acá en Colón o Félix U. Gómez o por aquí donde anden. Y chocan en un pedacito chiquitito y oye, algo que sale con polish o con un, ¿cómo se llama? Un destapacaños.
1: Sí,
2: y
1: claro.
2: Ya, cállate, se hizo el trafical hasta Constitución y ahí están todas estas áreas colapsadas. Entonces lo quisimos cambiar para que hoy la gente se pueda mover, que tránsito no te puedan multar ni te puedan recoger tu carro y sobre todo también que el seguro sí vale. Porque sabes que tuvimos una mesa de trabajo con aseguradores y yo les decía, oye, ¿por qué ustedes dicen que no se muevan? Oye, pues también la gente se pone en peligro. Imagínate que tú chocas aquí en Constitución y van los carros a 80, 100.
1: Claro, y te quedas en el carril central.
2: Imagínate.
1: Es peligrosísimo.
2: Pues peligrosísimo, te atropellan, se hace el choque peor. Eso es, ¿cómo se llama cuando después chocan varios?
1: Sí, claro, es una carambola.
2: Una carambola y sale peor el caldo que las albóndigas. Entonces dijimos, vamos a cambiarlo y nos dice un muchacho de la asociación de aseguradores, dice, no, es que nosotros no tenemos eso por protocolo. Y yo, ¿cómo? Pues si siempre que chocas te dicen no te muevan, hijo, es que es eso, es una costumbre del operador de decir no se muevan hasta que llegue la gente. Claro. Y pues la gente lo interpreta como no te muevas de aquí, ahí, quédate como está tú ahí, ¿verdad? Entonces ahora ya lo cambiamos, ya cambiamos la ley, le pedimos a los municipios que también cambiaran sus reglamentos de tránsito y por lo pronto Monterrey, Guadalupe, San Nicolás, San Pedro y Juárez ya cambiaron su reglamento para empatarlo con la ley.
1: Pero ya está listo, o sea,
2: ya.
1: O sea, hoy lunes si alguien está pasando por ese proceso, sí, ya se puede mover. Hay que documentar también todo, ¿no?
2: Sí, claro.
1: Documentar
2: es que
1: todo.
2: Esa fue la premisa, Coco, porque yo le decía, esa regla aplica cuando antes el tránsito tenía que llegar para ver cómo habían sido los hechos y él en su parte de tránsito hacer el dibujito, ¿se acuerdan?
1: Los que han chocado,
2: ¿se acuerdan de esa hoja que te da el tránsito?
1: Cuadrícula.
2: Sí.
1: Y hasta dibujabas el carro.
2: Sí, claro, y te hacían un dibujito, sí, así que venía por acá y unas flechitas, sí, y
1: claro,
2: eso.
1: Claro, tal cual.
2: Ya no lo ocupas, porque ahora ya te bajas, le tomas foto, le tomas video y te orillas. Y cuando llega el tránsito, cuando llega la gente, pues le enseñas el ¿cómo se llama? El video que grabaste, la foto que grabaste. Y eso te va a servir para que tú puedas liberar la vialidad.
1: ¿Qué pasa con ese tema cuando de pronto la gente lo documenta y el que tuvo la culpa, el famoso que el que pega por atrás paga, dice, ok, perfecto, yo asumo la responsabilidad, pasa el de, o llega el tránsito y dice, no, es que ya me pegó a mí. O sea, cuando las cosas cambian, Lorena, ahí cómo se puede la gente, como digamos, respaldar.
2: Ahí con el material audiovisual tú te respaldas. Y en el caso de que haya una controversia sobre las responsabilidades, la autoridad de tránsito con periciales del Ministerio Público tienen la facultad para poder hacer una investigación y dictaminar ellos de quién fue la culpa.
1: Sí, para no irse con la famosa querella y ya se van todos y nadie sabe si sí o no. Y ahí entra Lorena, digo, porque me ha pasado.
2: Sí.
1: Entra el que no, yo no tengo la culpa. Es que, compadre, tú me pegaste a mí. No, es que no. ¿Y qué es el tránsito? Lo que hacía el tránsito en su momento es, bueno, si nadie decide y nadie tiene la culpa, los dos nos vamos al corralón.
2: Así es. Ahora con este material y con las disposiciones que pusimos en la ley, ya la autoridad de tránsito va a poder definir quién tuvo la culpa en caso de que no haya un acuerdo de responsabilidades, que eso es muy importante también.
1: Oye, el automovilista, ¿cómo puede tener esa ley para, sin dado caso algún oficial, a ver, hay el caso, no todos,
2: razón,
1: el oficial de repente el oficial dice, yo no tengo nada de eso,
2: bueno,
1: yo no sé
2: es
1: nada
2: que
1: de eso.
2: Eso sí es verdad, y eso qué bueno que tocaste ese punto, Coco, porque si nos han tocado casos de tránsito es que todavía no les llega la actualización de la ley. Nosotros nosotros se lo hemos pedido a los municipios y los municipios han hecho su esfuerzo, pero pues siempre pasa a alguien que le pasó de noche la información. Uh-huh. Y sí es muy buena idea. Yo, si alguien tiene, quiere que le mande la iniciativa de ley, bueno, no, la ley, porque ya se publicó y entró en vigor, por favor que me mande un WhatsApp, es más, un mensaje a través de mis redes sociales y se la mando para que ya la tengan guardada ahí en el celular.
1: ¿No sería mejor, Lorena, como idea, a lo mejor en tus redes, como poner una liga y descarguen la nueva ley para que todo el mundo diga, a ver, si el tránsito, porque a ver, hay de tránsitos a tránsitos, hay unos súper preparados, hay unos bastante que realmente están distraídos.
2: Sí,
1: o que no quiere participar y le vale madre y a mí me vale gorro lo que tú digas, no, aquí no está. Tú dices, mira, compadre, aquí está la ley donde ya está y la acabo de descargar.
2: Tiene razón. Ahorita, o sea, lo pongo en una liga
1: está padrísimo.
2: Para que la gente lo pueda descargar y que ya lo tengan ahí como de referencia.
1: Te lo comento porque, a ver, mi mamá, la señora se distrae, mamá es distraída, mamá de pronto no sabe nada de
2: ¿y
1: cosas.
2: ¿Y tú a quién saliste?
1: Yo a mi papá.
2: Ah, muy bien.
1: Mi papá es muy vivillo, me pajaló un gobierno.
2: Ah, no, papá, pues sí, hombre sabio.
1: En la Zagarpa, imagínate, por no, mucho sí tiempo estuve, entonces papá sabe, ya no digo, es una tontería, pero papá jaló un gobierno, entonces. Okay. Entonces, pero te digo, lo de los percances, Lorena, me ha pasado muchas veces. Entonces, pregunta, ¿cuándo se pueden mover? ¿Cuándo sí, cuándo no? Creo que hasta donde no hay lesionados, ahí donde sí
2: se
1: pueden mover.
2: Si no hay lesionados, ¿verdad? Si no hay sangre, heridos, etcétera. Ajá. Si no hay daños a la infraestructura pública, se pueden mover.
1: Y si el coche está realmente dañado, pero puede circular, se puede mover.
2: Se puede mover.
1: A ver, para que no, vamos a dejar un poquito, digo, el
2: qué
1: tema
2: bueno
1: es el famoso.
2: Qué bueno que haces esas preguntas.
1: El famoso besito, sí, pero si tú dices, güey, me tumbó la fascia, el carro anda, pero me tumbó la fascia, ya no se abre la cajuela, pero el carro circula, ahí también me puedo mover.
2: Claro. Okay. El chiste es preservar la seguridad de todos, Coco, porque lo que decíamos ahorita es una bronca, o sea, si tú te quedas, nuestra ciudad ya está colapsada, ¿verdad? Y te quedas tú obstruyendo el tráfico, aparte del tráfico que generas, te pones tú en riesgo. Y pones
1: ya ha pasado
2: en riesgo
1: accidentes. Además,
2: ya ha pasado, ¿no te acuerdas? En Guadalupe, de hecho, hubo un accidente muy feo que estaban dos vehículos esperando por un choquecito y pasó una camioneta.
1: Y se los llevó. Entonces, señores, vayan preparando con todo esto. ¿Dónde la podemos checar en tus redes, Lorena?
2: En mis redes aparezco como Lorena de la Garza en todas, Facebook, Twitter, TikTok, todo. Mándenme memes si quieren y si quieren un mensajito también de que les mande esta, súper disponible. Ahorita yo como quiera voy a subir en mis historias un mensajito.
1: Me la paso para descargarla ahorita.
2: Sí, ahorita te la paso para que toda la gente la tenga ahí de fuente de consulta y que ya cuando les pase, Dios no quiera, pero si les pasa, pues que ya lo tengan ahí para decirle al tránsito y al del seguro, ¿verdad?
1: Repetimos, Lorena, ¿qué municipios están participando ya?
2: Monterrey, Guadalupe, San Nicolás, San Pedro y Juárez.
1: Son los que están. ¿Quién falta? ¿Escobedo?
2: Cosanta, Escobedo,
1: Apodaca.
2: Apodaca nos falta también.
1: ¿Ellos por qué no, Lorena?
2: Pues ya les hicimos el llamado y hasta donde tengo entendido ya hicieron la propuesta de modificación a su reglamento. Está pendiente que Cabildo lo apruebe.
1: Porque, a ver, hablando del tema de Escobedo, Apodaca, hay muchos trailers, hay mucha también conflicto vial en San Miguel Alemán.
2: No, y aparte aquí, pues te cruzas una calle y ya es otro municipio.
1: Sí, claro.
2: Lo ideal es que todo esté igual.
1: ¿Nos falta Santa Catarina?
2: Nos falta Santa, nos falta
1: Apodaca, Escobedo
2: también nos falta.
1: García
2: también nos falta y pues el municipio de Santiago.
1: Y acá en la parte del sur Santiago.
2: Sí.
1: Pues ya también está pegadito Montemorelos y el cercado.
2: Los más municipios que se puedan unir a esto, porque pues accidentes pasan en todas partes.
1: Que a ver, municipios de otro lado que de pronto están escuchando, creo que no es difícil, o sea, ¿en qué puede afectar? O sea, al contrario, ¿va a ayudar?
2: Sí, fíjate que cuando, yo pensaba igual que tú, pero sí tiene sus dificultades, ¿verdad?
1: Okay.
2: O sea, porque te dicen, a ver, ¿cómo lo vamos a operar y cómo la gente lo va a reportar? Y si no hay un acuerdo de responsabilidades, ¿cómo la vamos a hacer? Entonces sí nos tardamos un tiempito en hacer
1: sí,
2: esa.
1: Sí, empezar a conjugar todo.
2: Exacto.
1: Para que haga match.
2: Pero ya quedó. Entonces,
1: claro.
2: Ya tienen la referencia de cómo cambiarlo.
1: Entonces, señores, ¿esto desde cuándo aplicó, Lorena?
2: Esto entró en vigor, desde hace como un año.
1: Okay.
2: Tiene como un año ya vigente.
1: Fíjate, mucha gente no sabe.
2: No están
1: enteradas. Y me sigue tocando ver choquecitos.
2: A mí me habló una amiga mía un día. Me dijo, es que estoy aquí en Lázaro Cárdenas y la muchacha no se puede mover y estoy bien nerviosa porque los carros pasan bien rápido. Y yo, pues sí se pueden mover. Mándale esta. Yo le mandé una foto de la ley y le dije, aquí está, uh-huh. Dile dónde está publicada para que se muevan. Y ya así la chava accedió y se movieron. Pero sí es bien peligroso.
1: Perfecto, señores, ahí está la información para que todos ustedes vayan a las redes sociales de Lorena de la Garza, que estás así tal cual.
2: Lorena de la Garza en todas.
1: Vayan, va a subir, es más, ¿qué lo vas a hacer? ¿Una historia?
2: Historia y en mi Twitter también y en el Facebook también para que lo puedan descargar.
1: Y le dices así como un boomerang.
2: Sí,
1: descarga
2: como
1: aquí.
2: Descarga aquí
1: la ley.
2: Sí.
1: No le vaya a pasar algo porque, a ver, y mucha gente es muy distraída, hombres, mujeres.
2: No
1: gente
2: sabemos.
1: Que apenas está aprendiendo a manejar.
2: También.
1: No tiene a veces
2: mucho.
1: Ni la más remota idea de todo ese tipo de cosas, entonces.
2: No, y más ahorita que hay tanta adecuación vial por hoy. Obras y que carriles cerrados, dioquis y todo eso, pues andas viendo por dónde te mueves y de repente pasan los accidentes.
1: Perfecto, pues ahí está la información, señores. Vayan ahora mismo, Lorena de la Garza, en redes sociales. Me encantó este tema, me gustó porque es algo que Nos habíamos tardado, Lorena.
2: Bastante, y más porque Monterrey, bueno, la zona metropolitana es la más chocona del país.
1: Exacto, somos. No, es que somos un chorro.
2: Y manejamos bien mal.
1: Sí, o sea, estamos imbéciles para manejar porque estamos tarados para manejar. Y eso es real, estamos tarados.
2: Eso dice la estadística, ¿no? Creo que nomás es un...
1: pues estamos idiotas. Sí. Estamos mal en cuanto a la... A ver, también las circulaciones...
2: Las señales.
1: O sea, todo está... No respetamos pasos de cebra, no respetamos los altos aquí. Aquí en el centro es un desmadre, sí. O sea, es peligroso. Yo ya me la sé. A pesar de que en Diego y Reforma, que es aquí, yo sé que hay un alto... Mucha gente no lo hace y han pasado muchos accidentes peligrosísimos. Entonces, el famoso alto de que me asoma para todos lados, mucha gente no lo hace, se descuida y viene el famoso vecino. Entonces, no,
2: y está cañón porque aquí en el centro pues son vías internas y la gente va bien rápido.
1: Y que, gente que no conoce, que viene a otro municipio y se mete al Monterrey y no lo conoce. Por eso. Lorena, muchísimas gracias por la visita. Gracias. Sé que vas a andar implementando. Hay más temas que ya nos dio tiempo para hablar. Espero que te sigan tus redes sociales y que chequen y pregúntenle. Lorena como diputada está para arriba y para abajo. Obviamente está también con las mujeres apoyándolas, con la gente que está al pendiente de todo esto. Entonces vaya también con Lorena, escríbale, tengo una bronca. Háganlo.
2: A sus órdenes. Lorena de la Garza en todas las redes sociales. Gracias, Coco.
1: Gracias por la invitación a ti, Lorena. Aquí, gracias por venir. Y me dijo que me veía muy joven.
2: Que te ves igual, que hace un chorro de años.
1: 15 años, me veo igual.
2: La gente nomás te oye la voz, pero yo que te viste en persona.
1: Y, pues, y la voz, fíjate, siempre me dicen que es de viejo, gordo y pelón.
2: Ah, no está ni viejo,
1: prieto,
2: ni gordo.
1: Prieto, gordo, viejo y pelón. Eso, te lo juro.
2: No.
1: O sea, te lo juro que no
2: le como el audio eso que pones ahí en
1: viejo
2: tu programa.
1: Viejo horrible, me dicen. Horrible. Y realmente los niños huyen de que viejo, gordo y pelón.
2: No, no está ni viejo ni pelón, oigan.
1: Lorena, gracias. Que tengas buen día.
2: Gracias a ti, Coco.
1: Vamos a ir a más, señores, regresamos.

0: 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Buena canción, ¿eh? Muerto el primero. 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
8: Bueno, señores, ya me voy. Se van a quedar con más a través de la número uno. Regreso a las 12 del día. Vamos a andar en la calle. A las 12 del día, ya en el rumbo de Universidad en San Nicolás, y luego a la 1 en la cabina de Digital. ¡Vaya a todos! ¡Bonito lunes! ¡Arranque de semana!

36 minutos, baby. 30 grados, su Pinky Wonder. Lunesitos, baby. Inicio de semana. Inicio de mes. Hoy vamos a iniciar con toda la actitud, baby. Hoy, en este momento, iniciando este tu programa, Buenos Días con Gwen Saavedra. Baby, vamos a detenernos un momento de todo el ruido del mundo, de todo lo que pasa. Y hoy te invito, te hago un friendly reminder, un recordatorio amistoso. De que agradezcamos, bebé. Agradece, agradece, agradece. Agradece por todo, baby. Por lo que llegó a tu vida. Por lo que se fue también, baby. Agradece. Por las oportunidades. Y por las que no se dieron también, bebé. Agradece. Agradece por todo, baby. Hoy es un increíble día. Te aseguro que si traes el agradecimiento a tu vida va a cambiar por completo. Porque tú decides... ¿De qué lado del número quiero verlo? ¿Si del lado negativo o del lado positivo? Todo pasa, baby. Las cosas buenas, las cosas malas, todo pasa. Ahorita estamos aquí y estás viviendo este momento y tú decides cómo quieres llevarlo. Tú decides si esta etapa de tu vida es el mejor o el peor momento de tu vida. Está en ti, en cómo tomas las cosas y en cómo las recibes. Recibe todo con gozo, bebé. Recibe todo con felicidad. Agradece, baby. Oye, Wendy, ¿cómo voy a agradecer si choqué el fin de semana? No sabes. No sabes que esa situación a lo mejor te va a motivar a que te compres un carro más bonito. No sabes si esa situación te va a abrir un panorama porque dices, Wendy, qué bueno que acababa de pagar mi seguro del carro, Wendy. Lo acabo de controlar. Hay que ver el lado positivo, baby. Hay que ser felices. Imagínate, no sabemos qué pasa. No tenemos nada asegurado. Lo único que aseguramos es que mañana ya no vamos a estar. Y no sabemos si mañana es mañana o cuándo es. Entonces, ¿a poco quieres recordar y que te recuerden tus últimos días pasándola mal? Claro que no. Vinimos a vivir, a disfrutar, a tener paz, a pasarla bien. Así que hoy el mensaje que yo te dejo y con lo que quiero que empecemos este día es agradece, baby. ¿Por qué vas a agradecer hoy? Repórtate 8180-10129. Yo soy Gwen Saavedra. Soy tu copiloto favorito y te voy a acompañar a cualquiera que sea tu destino hasta la 1 de la tarde. ¿Quién anda por ahí, baby?

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0: ¿Quién es esa? ¿Qué anda ahí?
1: Es Wendy. Hola, baby.
0: Hola. Feliz inicio de semana.
1: ¿Cómo estás?
0: Muy feliz
1: bien,
0: lunes. Lunes de ti.
1: Sí.
0: Quiero dedicarme un ti,
1: ay,
0: pero
1: ¿quién?
0: Bien resonado a mí mismo.
1: ¿Qué pasó?
0: Oye, ¿por quedarme dormido en la mañana? Digo, no se me hizo tarde, pero sí, hasta el corazón se me aceleró.
1: Me imagino.
0: Pues media hora después de lo previsto. Y pues sí, muy mal en mí.
1: Te mando un abrazo. No es tu culpa, si bebé, no es tu culpa. Póngale más días al fin de semana, la neta. Pero mira, te estoy diciendo, agradezcamos. Hoy no veo lo negativo de que te despertaste tarde, como quiera, pues no se te hizo tarde. Mejor agradece porque dormiste un poquito más. Qué rico, ¿no? A lo mejor era lo que tu cuerpo necesitaba. Ey, déjame dormir tantito, me traes en friega todo el tiempo. Todo el fin de semana dando show en friega, desvelado, y necesitaba esos 30 minutitos, no pasa nada. No pasa nada, voy a regresar limpio, intacto. Ya regresé, pecado, lo recomiendo. Yo siempre que me enamoro, güey, de que no, güey, ya, mira, tranquilo, voy a regresar limpio, intacto, yo después de enamorarme. Ya regresé, pecado, lo recomiendo, por favor.
2: Hola, Wendy.
1: Hola.
2: Aquí pasando a saludarte.
1: ¿Cómo estás?
2: Lindo lunesitos, y como dices tú, el lunes es un inicio de todo.
1: Exacto.
2: Hay que darle esa semanita. Te mando un fuerte abrazo. Saludos.
1: Yo a ti, corazón de melón, te mando un fuerte abrazo. Y exactamente, el lunes, es que a mí por eso me gustan mucho los lunes, güey. Porque, mira, para empezar es inicio de mes, ¿ok? Es inicio de mes, agosto. Tranquilo. Agosto dura como dos... en bilingüe. August... Ay, oh, cállate. Traes el nopal en la frente, loca. August... Agosto dura como 8 meses. Pero a partir de agosto ya vamos a andar comiendo pavito, papá. Échame la mano.

0: regreso con información súper importante. Justo me encuentro con Jenny de Universidad Única. Jenny, buenos días, ¿cómo estás?
1: Buenos días, muy bien de estar aquí.
0: Qué bueno, me da mucho gusto. Oye, Jenny, vienes con información nueva a contarnos que Universidad Única reinventándose como siempre.
1: Sí, sí, sí. Pues mira, yo sé que hay personas que normalmente por el trabajo, responsabilidades o tal vez por el día a día no han podido terminar su carrera o abandonaron sus estudios. Por eso en Universidad Única implementamos las licenciaturas ejecutivas, que en sí son clases virtuales con un día de práctica para que pues todos puedan terminar su carrera.
0: O sea que yo puedo tomar las clases online desde mi casa o donde pueda en el trabajo y nada más tengo que ir una vez a la semana a hacer prácticas ahí a la escuela.
1: Una práctica, ya sea pues depende la carrera, que en sí son las mismas carreras que ya tenemos en Universidad Única.
0: ¿Me puedes recordar cuáles
1: son?
0: Claro
1: que sí, es comunicación, medios digitales, arte digital y multimedia, marketing y publicidad, y retomamos la carrera de comunicación política.
0: Ok, ¿en qué consiste la carrera de comunicación política?
1: En sí es basado, pues, como literal lo dice el nombre, es más hacia lo político, hacia el cómo comunicar, ya
0: una
1: sea
0: campaña.
1: Una campaña, algo pues ya más como que más profesional, y te digo, son todas de manera virtual, todas con una práctica y pues también para que conozcan nuestro campus.
0: ¿Dónde los pueden encontrar, Jenny?
1: Sí, estamos ubicados en Mariano Matamoros 552 Poniente, en el centro de Monterrey.
0: Oye, y si quiero revisar alguno de los planes, ¿me puedo meter a redes sociales? ¿Tienen alguna página web?
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0: Me encanta. Jenny, muchísimas gracias por acompañarnos. Gracias. 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Sí, muchísimas gracias, Jenny.
1: Muchas gracias.
0: Vamos a seguir con más a través de la número 1 en éxitos, Digital 102.9. No te vayas.
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4: Nuestra red de infiltrados informa que Santiago Taboada, secretario de Acción Política del CEN del PAN, estará hoy en la ciudad para dialogar en la sede estatal del partido con los ciudadanos que se apuntaron como aspirantes a las alcaldías para las elecciones de 2027. Taboada es la mano derecha del dirigente nacional panista, Jorge Romero Herrera, y viene con el encargo de armar un diagnóstico de la caballada panista y priista con miras a la coalición que, sin duda, se dará. Dicen los infiltrados que entre los aspirantes que más despiertan interés están quienes buscan la alcaldía de Monterrey, particularmente los que no son panistas, como la diputada priista Lorena de la Garza, quien está citada a las 11 horas.
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0: ¿Cómo estás?
1: Bien, buenos días.
0: Buenos días. Escucharte en la mañana porque siempre hasta ahora estoy en la oficina. Apenas voy por la oficina, mi buen Doro. Bonito inicio de semana, bonito inicio de mes. Te amo.
1: ¿Yo más?
0: Y traigo un asuntillo ahí que me está haciendo ruido.
1: Ajá.
0: Pero pues no pasa nada. Todo se va a solucionar.
1: Todo
0: para bien
1: sale,
0: o para mal.
1: Todo sale.
0: Te amo, güey.
1: Yo más.
0: Extrañaba escucharte en las mañanas.
1: Te quiero mucho. Gracias por estar aquí, por escucharme. Todo sale. Esto también va a pasar, baby. Neta, me encantaría que como que tomen en práctica esta palabra, porque a mí me sirve mucho. Yo, ustedes saben, me conocen muy bien. Son mis confidentes, mis amigos, mis compañeros, mis pilotos de cada día. Y ustedes saben que yo soy melancolía. Yo vivo de la melancolía. Pero a mí me ayuda mucho decir, ok, voy a disfrutar este sentimiento. Ahorita me siento así, lo voy a disfrutar, pero todo pasa. Y por eso voy a disfrutar que me siento así, porque mañana ya ni me voy a acordar, güey. Y si volteo para atrás, nada más voy a decir, qué loco, güey. Pero... wow, todo lo que aprendí de eso. Entonces, agradecimiento, baby. Todo pasa. Lo bueno, lo malo, todo pasa. Todo pasa, pero tú decides cómo eso afecta en tu vida y en tu día a día. Eres una chingona, eres un chingón. Todo sale, baby. Todo sale. Yo no sé si alguien necesitaba escuchar eso, pero tranquilo. Todo pase, todo sale. No hay mal que dure 1,000 años. Es más, hay una canción de Morat que dice, después de un año, ves que sigues con vida. Aplícalo en todos los aspectos, en todos, bebé. Si estás pasando por una situación difícil, en un año vas a decir, lo logré, güey. Salí de ahí. Venga, baby, si se puede. Es más, hoy quiero invitarte a que hagamos algo juntos. Para como que meterle energía chidita a nuestra vida, para meterle energía chidita al lunes, bebé, al inicio de semana. Jalas que hoy agradezcas por una cosa, bebé, que tengas hoy o que te haya pasado en esto, una cosa que digas, quiero agradecer por esto. Mándame un audio, 8180-10129, y dime, Wendy, right, tienes razón, güey, estás bien loca, pero tienes razón, güey, la neta. Una cosa que quieras agradecer. Mándame un audio y di, Wendy, me desperté hoy, güey. Agradezco porque me desperté. Wendy, tengo trabajo, güey. Agradezco porque tengo trabajo. Wendy, agradezco porque no sabes, me acabo de echar unos tacos, güey. Ay, no. No sabes lo delicioso. Todo, bebé, agradece. Agradece por lo... Wendy, acabo de terminar una relación y me duele el corazón. Pero gracias porque me la pasé bien chido en esa relación, aprendí muchas cosas. Hoy quiero que me mandes un audio desde tu corazón, si lo sientes así. Y dime una cosa por la que agradeces. Neta, este ejercicio, te lo juro, que te va a ayudar a un chorro hoy, al menos hoy. Un día a la vez, bebé, a cambiar la perspectiva de todo. Mándame un audio, 8180-1029, dime una cosa, una. Así que tú digas, ay, es bien básica, güey. Wendy, agradezco porque hoy mi perrito, antes de venirme al trabajo, me dio un besito, güey, me dio una lamida. Lo que sea, lo primero que se te ocurra, neta, tú dile a tu cabeza, porque agradezco hoy, por esto, y compártelo con nosotros. Queremos saber cosas que agradeces el día de hoy.

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de la mañana con 53 minutitos. Oye, hoy lunes, inicio de semana, inicio de mes. Hoy, pues nada, bebé, hoy quiero darte un mensaje cool para que iniciemos la semana de la mejor manera. Y hoy quiero hacerte un friendly reminder, un recordatorio. Ay, ya te iba a decir, ¿cómo se dice en español? Ridícula. Un recordatorio amistoso de que seas agradecido, que todo pasa, todo lo que está en tu vida, todo pasa. Y tú sabes, tú decides cómo elegirlo. Así que agradece, agradece cosas bien tontas, bien banales. Agradece lo que tú digas, güey, todo. Lo bueno, lo malo, lo que se dio, lo que no se dio, lo que llegó. Todo, güey, todo, agradece, agradece y vas a ver que de la perspectiva de tu vida va a ser completamente diferente. Agradece, agradece. Hoy, literalmente, Wendy, iba manejando, güey, y me entró un rayito de sol bien rico. Agradece por ese rayito de sol que te tocó, que te hizo sacar una sonrisa. ¿Sabes por qué voy a agradecer yo? Te voy a compartir algo. Creo que esto ya lo conté el fin de semana. Si ya lo conté, dime, ¿verdad? De que, ya contaste eso, loquita, ya contaste eso. Es que no sé si lo conté aquí o lo conté en mis lives, que de hecho estoy en el tiki-tiki ahorita, por si te quieres ir por allá a chismorrear. Bueno, bueno, vete para allá, estoy por allá también para echar chismecito. Y yo hoy lunes quiero agradecer, uno, que desperté y estoy aquí contigo, platicando. Todos los días lo agradezco, que estoy aquí contigo y que mi trabajo, pues mi trabajo es una bendición, la verdad. Entonces yo agradezco eso porque pues nunca trabajo, la neta, siempre ando aquí chismorreando contigo. Pero algo que quiero agradecer es el arte de disfrutar cosas bien sencillas. ¿A qué te refieres, Wendy? Te voy a compartir. Se me están haciendo virales unos videíos allá por Instagram que te invito a que vayas a verlos. Me encuentras como @Gwen Saavedra. Y pues eso me puso bien contenta porque pues yo a eso me dedico, ¿sabes? Si quieren ir a verlos, pues están cool, a lo mejor te vas a identificar. Son ahí videos cantando unas canciones llegadoras con mensajes llegadores también. Entonces, a lo mejor te sientes identificado. Ese no es el punto. El punto es que me metí a bañar el fin de semana llegando de hacer ejercicio y me metí a bañar y pues a mí en la regadera como que me gusta un poquito meterme con el celular para ver una película, para distraer la mente, ver un podcast y así. Y entonces yo traía la canción de "Ese hombre se murió de amor, llévame contigo", ¿sabes cómo? Y la traía en la cabeza, y estaba viendo yo La Famosa Casa. Y dije, ay, güey, voy a poner música y voy a poner esa rola. Puse la rola que se repitiera 80 veces, güey, y estaba yo, llévame con Pipo, dice el otro. Estaba yo en la regadera, cante y cante, llévame contigo. Me puse a darle un concierto al champú, me puse a darle un concierto al acondicionador, me puse a darle un concierto al exfoliante. Eran mis coristas, güey. Yo estaba, mira, a gusto en la regadera. Y de repente me detuve y dije, ¡qué loco! ¡Qué loco! Estoy teniendo un concierto en la regadera. No, pero pues le cierras a la llave, papi, la llave cerradita. Tú haces un concierto con la llave cerradita en lo que estás tallándote, en lo que te estás exfoliando. La llave se cierra, bebé. Eso no tiene nada que ver una cosa con otra. Y el punto es que yo estaba ahí, no, llévame. Y me detuve un momento y dije, wow, ¿qué momento tan rico estoy disfrutando en este momento, güey? Estoy cantando en la regadera. Si eso no es felicidad, que alguien me diga qué es. Y agradecí, me detuve y agradecí. ¿Por qué? Porque yo estaba cantando en la regadera. ¡Qué rico cantar en la regadera! ¡Qué rico disfrutar ese momento conmigo, escuchando música, bailando, siendo feliz, güey! Que a eso vinimos, a ser felices. Entonces, yo agradezco porque este fin de semana me metí
a dar un concierto y canté en la regadera. ¡Qué rico! Ese es mi agradecimiento. 8180-1029, baby, me encantaría que compartas algo por lo cual agradeces hoy. ¿Por qué agradeces hoy? Échamelo.

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0: Hola, Chiqui Ringuis de la vida y del amor. ¿Por qué vas a agradecer hoy? Hoy es lunes de titiriti de agradecimiento también. Titiriti la mala vibra.
1: Buenos días, Chiqui Ringuis.
0: Hola.
1: Muchas gracias a Dios por este nuevo día, por esta nueva semana.
0: Amén.
1: Porque tenemos salud, porque andamos de pie, gorditos, no perfectos.
0: No, nadie es perfecto.
1: Pero a la orden.
0: Me encanta.
1: Muchas ganas a la chamba. Bendecido día, mi Wendy. La corredora número uno.
0: Ahí
1: anda. Síganla. No van a tener 47 años de mala suerte y no se van a casar. ¡Vámonos!
0: Te quiero mucho, Salas. Si vayan a seguirme, malditos, ¿eh? Me encuentran como arroba Gwen Saavedra. Ando subiendo contenido fitness y también contenido de la melancolía. Contenido de que te llegue, llegador, así nostálgico. ¿Sabes cómo? Ya sabes tú cómo me la muevo yo en este aspecto. Pero, baby, hoy es lunes de inicios, de nuevos comienzos. Quiero que me digas al 8180-1009 algo que agradezcas hoy. Compártelo conmigo, me encantaría escuchar algo que para ti es algo que quieres agradecer.
2: ¿Qué onda, güey?
0: ¡Hola!
2: ¿Cómo estás,
0: bien,
2: preciosa?
0: Bien, ¿y tú? ¿Cómo estás?
2: Perdón por lo de preciosa.
0: No, está bien,
2: sorry,
0: gracias.
2: Sorry por lo de la voz. No,
0: ¿qué pasó?
2: Qué guapa, mi güey. Tiene rato que no te escuchaba, mi güey.
0: ¿Por qué?
2: Pues fíjate que sí, yo ando en Las Platas y me chocaron el domingo pasado.
0: Ok.
2: Y descansé una semanita.
0: ¡Ándale!
2: ¡Bendito Dios!
0: ¡Ándale!
2: Así está este show.
0: ¡Me encanta! ¡Loco, me encanta!
2: ¿Cómo estás? ¿Cómo te fue? De agua. ¿Qué onda, güey?
0: ¡Qué loco!
2: ¿Qué cuentas?
0: ¡Qué loco!
2: A ver, échale. Me gusta escuchar lo que te pasa a ti. Todas las victorias
0: y las tragedias. Las tragedias también, bebé. Ey, lo entendiste todo, ¿eh? Así era. ¿Chocaste? Sí, pero lo que tú estás haciendo es lo chido que te pasó eso. Descansaste toda la semana. ¿A poco no lo necesitabas? ¡Ey! 11-11 nos tocó. 11-11, pidan un deseo. Agradezcan en este momento. El universo te escucha, güey. Atrae todas esas cosas. ¡Cool! 11-11, ¿qué quieres que venga a tu vida? Dilo con gozo, dilo con alegría. Mira, creas o no creas, neta, somos energía y atraemos esas cosas. Y si tú te lo crees y tú te lo dices, güey, llega a ti porque tú te lo crees. Al final del día tú lo que crees, lo creas. 11-11, que todo llegue con gozo, que todo llegue con alegría y que esta semana se acomode todo. ¡Échale, bebé! Así es. Hoy es lunes de iniciar con todo, de que todo se reinicia, de que todo da. Hay que ponerle buena vibra, güey. Ya, la neta, el mundo ya está lleno de pura negatividad. Hay que ponerle energía vacilón y puro corazón. Baby, sígueme mandando tus audios 8180-1009. ¿Por qué agradeces hoy? Porque, mira, él ya lo entendió todo. Choco. Sí, pero eso ya no lo puede cambiar. Lo que sí cambió es que dijo, ay, no traigo carro, güey. No traigo carro, voy a descansar. ¿Tú crees que su cuerpo no lo necesitaba? Claro que lo necesitaba, güey. Todos necesitamos un...

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0: Hoy quiero que agradezcamos. Vamos a agradecer.
1: Bueno, hoy agradezco que ahorita me voy a echar unos tacos de carne asada y unos chicharrón.
0: ¡Qué rico! Bajé
1: 4 kilos la semana pasada y esta semana vamos por más.
0: ¡Eso!
1: Agradezco a mi grupo de amigos que, a pesar de que sufrimos una traición de otro amigo que era supuestamente ese ser mi amigo, mi grupito de amigos nos cerramos y nos unimos más.
0: ¡Eso!
1: Nos queremos más. Y agradezco también todos los días de poder escuchar. Ah. Gracias, güey. Por eso te dije una vez, ¿con quién quieres cenar? Contigo, güey. Me agradecería platicar contigo tendido y largo, porque eres una proyección de energía increíble. Estoy cansada de llorar, pero por eso siempre todos los días te digo, te amo, güey, gracias. Y aquí estamos, seguiremos.
0: Ay, me caes bien gordo, loco. Era para ponernos contentos, para que, pues, no, o sea, sí me puse contenta, la neta. Pero ya sabes cómo es la niña, güey, que nada más le mueves tantito y quiere llorar, güey. Yo soy un barril sin fondo de lágrimas. Ey, gracias. Qué bonito porque, pues, yo agradezco que tus agradecimientos sean yo acompañarte. Entonces, yo también agradezco esto. Me hace sentir muy hermoso saber que el que yo te acompañe es algo por lo cual agradecer. Te quiero mucho.
2: ¿Qué onda? ¿Cómo está? Bonito día, racita. Buen, Dios te bendiga.
0: Gracias.
2: Agradezco por la vida.
0: ¡Eso!
2: Por la salud.
0: Me encanta.
2: Y porque mi familia está en casita.
0: Amén, hermano.
2: Salud. Lo demás es material y pasajero.
0: Exacto.
2: Así que hay que ver las cosas con actitud positiva.
0: Exacto.
2: Dios los bendiga. Excelente semana para todos.
0: Te quiero demasiado porque lo entendiste todo, ¿sabes? Lo entendiste todo. Justo es el mensaje, justo eso soy. Yo sé que a veces dices, ay, Wendy, me quiero distraer. Hoy hay que ponernos tantito melancólicos nada más. Un poquito de introspección, un tantito de detenernos a decir, ala, a lo mejor sí necesitaba escuchar lo que esa loca anda diciendo ahorita en la radio. Y si no, y si ahorita tú quieres escuchar otra cosa, quieres escuchar otra música, quieres activarte, como yo siempre te digo, güey, hay programas para todos. Entonces, a lo mejor hoy no traes este mood, está bien, lo entiendo, pero tú, que ahorita me estás escuchando y a lo mejor necesitabas una señal, o neta necesitabas esta es, detente y agradece por lo que fue, agradece por lo que no fue, agradece. El agradecimiento es una virtud, güey, y cuando empezamos a agradecer, neta, nos cambia todo. Así como existe el bien, existe el mal, y así como existe la energía mala, existe la buena. Y si tú te llenas de energía positiva, cosas positivas llegan a tu vida.
3: ¿Qué onda, güey? ¿Cómo estás?
0: ¿Hola?
3: Buen día.
0: ¿Cómo estás?
3: Oye, fíjate que me he puesto a pensar.
0: Claro.
3: Y no sé, creo que soy un poco agradecido.
0: Ajá.
3: Pero hoy agradezco por tener salud, amanecer un día nuevo. Y sobre todo por tener a mi familia, a mi esposa y mi niña. O sea, despertar y verlas.
0: Claro.
3: Pues sí, agradezco mucho a Dios por tenerlas aquí en mi vida. Y fíjate que hace un año estaba aguitado porque no pude cumplirle el sueño a mi niña de un viaje a Disney.
0: Uh-huh.
3: Y justamente hoy dimos el último pago para, si Dios quiere, en diciembre irnos. Por eso agradezco mucho a Dios por el tiempo, por todo lo que me está dando.
0: Wow.
3: Que tengas un bonito día.
0: No, qué hermoso, loco. O sea, wow, gracias por compartir esto conmigo porque está fregón, la neta. Qué bonito, porque hace un año a lo mejor decías, te sentías frustrado, te sentías de que, güey, ¿por qué no puedo darle esto? Pero mira, después de un año ves que sigues con vida y la vida te regaló la oportunidad de regalarle un recuerdo para toda la vida a tu hija. Que al final del día, para eso hacemos las cosas, para ser felices y para hacer felices a las personas que nos rodean. ¡Qué fregón! Te la vas a pasar increíble y qué bendición que la vida te premió pudiendo darle ese regalo a tu hija. ¡Qué fregón, güey! Gracias por compartirlo conmigo.

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0: Mame, yo agradezco que el jueves me depositan lo de la beca en la escuela para comprar los uniformes, que es lo único que me falta para el regreso a clases. ¡Ay, qué cool! ¡Qué bueno, bebé! ¡Qué bueno eso!
1: Yo agradezco que acabo de agarrar el carro, prendí el radio y pude escuchar tu dulce y hermosa voz.
0: Ay,
1: te amo, Gwen. Que tengas bonito
0: más.
1: Día.
0: Gracias. Tarde. Muchas gracias por escucharme. Qué bonito mensaje, neta. Yo agradezco por tener una comunidad tan chida y que todos los días andan por acá. Neta, muchas gracias.
2: Yo agradezco que estoy a unas semanitas de graduación de ingeniería.
0: ¡Felicidades!
2: Y que a pesar de que cuando empecé a estudiar me estafaron en una escuela X, no me agüité y seguí adelante.
0: Eso,
2: yo ya
0: fregón.
2: Estoy a poco de graduarme. Eso lo agradezco, y que no ha sido fácil trabajo, ser papá, esposo.
0: Claro.
2: Y estudiar está dificilito, pero no imposible. Eso lo agradezco un chorro. Saludos, Gwen.
0: Oye, tengo algo que decirte, la neta. Estoy muy orgullosa de ti, amigo. Estoy muy orgullosa de ti, loquito del centro. Porque no es fácil. No es fácil. A veces decimos, no, güey. Es más fácil poner peros que hacer las cosas. Y tú eres papá. Trabajas y aún así quieres seguirte superando. Y cada persona es diferente, cada persona tiene objetivos diferentes, cada quien tiene, pues, una idea de lo que es el éxito. Y qué cool que tú sigues estudiando, que a pesar de que la vida a lo mejor te puso una prueba y dijo, ey, ey, ey, y te estafaron, tú pudiste decir, no, güey, ya, güey, ¿para qué? Si ya trabajo, ya tengo mi familia, ¿para qué? Y tú le sigues echando un chorro de ganas. Estoy muy orgullosa de ti, ciudadano promedio, dirían en la caricatura. Si no te lo han dicho, quiero que sepas, déjame ver si escuchaste todo lo que te estoy diciendo. Peligro, y ni escuchaste, loco, y yo aquí sacando la Biblia. Ay, sí estás escuchando. Bueno, si no te lo han dicho, hoy te lo quiero decir. Estoy muy orgullosa de ti, ¿eh? Estoy muy orgullosa de ti porque eres un fregón. Gracias por compartirme tu agradecimiento el día de hoy. Muchas felicidades. Lo estás haciendo súper bien. Y qué chido que ya te vas a graduar. Y sigue así. Estoy muy orgullosa de ti, morro, la neta. Y estoy muy orgullosa de todos los que estamos aquí, güey. Somos unos chingones. Y mira, el simple hecho de que nos hayamos levantado hoy de la cama a fregarle, qué orgullo, loco. Qué orgullo, somos unos chingones, la neta.

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0: agradeciendo, bebé? ¿Por qué vas a agradecer tú? Quiero saber, quiero que me lo cuentes, quiero que me lo digas, a ver.
1: Buenos días, Gwen.
0: Hola.
1: Un saludarte.
0: Buenos días.
1: Yo quiero agradecer por la vida, uh-huh, por la salud, uh-huh, por el trabajo, uh-huh, por poder escucharte, porque es algo que me relaja durante mi trabajo, porque yo trabajo en aplicación.
0: Ok.
1: Me gusta escucharte todos los días.
0: Ajá.
1: Y pues ayer me faltó eso. Y agradezco a Dios por todo lo que me ha dado y por incluso lo malo, porque también eso me ha enseñado y he aprendido muchas cosas.
0: 100%.
1: Saluditos.
0: Saludos. Gracias por compartir esto conmigo.
2: Hola, güey, ¿qué tal? ¿Cómo estamos? Buenos días.
0: Buenos días.
2: Le agradezco a Diosito Santo,
0: ajá,
2: y Padre Celestial, porque me permitió abrir los ojos,
0: ajá,
2: me permitió respirar, me permitió caminar.
0: Ok.
2: ¡Ánimo!
0: Ok, me encanta porque agradeces por el simple hecho de estar aquí y eso es hermoso.
3: ¿Qué onda, güey?
0: Hola.
3: Tú lo que deberías de agradecer es que no te le pasó nada a aquel de Santa Catarina ayer con la inundación. Antes no se lo llevó.
0: Ay, pues se lo hubiera llevado.
4: ¿Qué onda, güey?
0: Hola.
4: Agradezco que salí de una depresión.
0: ¡Qué bueno!
4: Con dos intentos de...
0: Sí. De
4: querer hacer cosas fuera de...
0: Ajá.
4: Pero gracias a Dios aquí seguimos echándole ganas.
0: ¡Ey! ¡Qué orgullosa! ¡Qué orgullosa me siento, güey! La neta. Neta, no es fácil. No es fácil salir de una depresión y tampoco es fácil a identificarlo. Entonces, felicidades. Felicidades por tu fuerza, felicidades por tu valentía, porque, güey, a pesar de todo, lo haces y aquí estás, y eso se agradece mucho. Gwens, agradezco a la vida por mi salud, decidí dejar un lado el tóxico trabajo y ya encontré otro trabajo, y estoy disfrutando de esta semana, de despejar la mente, eso lo agradezco muchísimo. ¡Qué increíble! ¡Qué bueno que fuiste valiente y te fuiste de lugares que no te hacían! Eso es de valientes. Te admiro mucho. Felicidades.
5: Buenos días, Gwen.
0: Hola.
5: Oye, eso que dices de agradecer.
0: Claro.
5: Yo lo veo muy seguido. No todos los días, pero sí cuando me toca llevar pacientes urgentes o no tan urgentes del hospital.
0: Claro.
5: Ahí queda muy claro el hecho de agradecer.
0: Claro.
5: Te lo digo porque soy operador de ambulancia y las palabras exactas ahí están.
0: Claro.
5: Saludos, buen día.
0: 100%. Hoy era lo que les decía en alguna de las intervenciones anteriores, de que, güey, hoy hay que agradecer por el simple hecho de que abrimos los ojos, güey. Hoy abrimos los ojos y estamos aquí. Yo sé que muchas veces, como el audio anterior... No a todos, pero en algún momento decimos, ya, güey, quiero descansar de tanto caos, de tanto ruido. Pero, güey, la vida es bien bonita. Entonces, hoy abrimos los ojos. Hoy, si tienes una pareja y vives con ella, despertaste al lado de quien espero sea el amor de tu vida. Si tienes hijos, tus hijos hoy, espero que te hayan dado un abrazo. Estás aquí, güey, estás despierto, estás viviendo, hay que echarle ganas. Entonces... El simple hecho de haber despertado es un lujo, güey. Ya que tengas techo, que tengas comida, que tengas salud y que tengas amor. Es el plus de todo, güey.
6: Buenos días, güey.
0: Hola.
6: De agradecer, pues hay muchas cosas que
0: agradecer. Amén, échale.
6: Yo hoy quiero agradecer por lo vivido, porque es lo que me ha enseñado. Agradezco por lo que vivo.
0: Ok.
6: Porque es el fruto de lo vivido y es mi felicidad hoy.
0: Me encanta.
6: Y agradezco por lo que voy a vivir, si Dios me permite mañana.
0: Amén.
6: Dios te bendiga, Wendy.
0: Igualmente, corazón, muchas gracias.
7: Bueno, andamos como dijo Bad Bunny. Hoy me levanté contento, hoy me levanté feliz.
0: ¡Eso!
7: Bonito día, Wendy.
0: Bonito día para ti también, te cueme más.
7: Y haces que los días sean más sencillos.
0: Gracias, güey.
7: La neta, con tu vibra, con tus consejos... I love you.
0: Ay, me apachurran mi corazón siempre, pero positivamente, ¿saben? O sea, positivamente porque pues intento siempre, o sea, yo sé que a veces me les pongo chipil y todo, pero pues mi trabajo es que ustedes pasen un momento agradable y un momento ameno, y yo ando lucrando con mis experiencias para que ustedes se diviertan un rato.
8: Gwen, estoy orgulloso y feliz y agradezco además porque tengo mi negocio, tengo mi agencia también de marketing. Ahí vamos empezando. Vamos bien, negocio de flores también vamos bien.
0: Eso,
8: frío. Pero sobre todo, quiero agradecer porque gracias a que dispongo un poco de mi tiempo, ajá, puedo compartir con la persona que más amo en la vida, que es mi hijo.
0: Ay, me encanta. Qué bendición, ¿verdad? Qué bendición que tienes un trabajo propio y que eso te hace dueño de tu tiempo.
9: Unas semanitas.
10: Bueno, yo agradezco trabajar en un lugar donde no son tan tóxicos.
0: ¡Qué cool!
10: Y confían en uno.
0: ¡Qué cool!
10: Ahorita nada más les dije, oye, traigo un problema con una llanta. Me dieron el dinero para ir a comprar dos llantitas nuevas. ¿Cómo ves? Chulada de trabajo que tengo.
0: No, qué bendición, loco. Es que al final del día, sabes que trabajar en un entorno sano, en un entorno a gusto, en un entorno donde te sientas bien, eso te hace un mejor trabajador, güey. Estar a gusto, estar bien, tener paz, ir a tu trabajo feliz. Qué triste que todos los días tengas que ir a un lugar donde no te la pasas padre, güey.
11: Hola, Wendy.
0: Hola, mami.
11: Yo agradezco que a mi papá lo operaron el día viernes. Ajá. Y la verdad es que estaba súper nerviosa.
0: Me imagino, mami.
11: Porque había como ciertas cositas complicadas, pero gracias a Dios ha estado muy bien, salió muy bien de la cirugía. Y pues nada, que lo tengo aquí conmigo.
0: Amén, mamá. Gracias a Dios.
11: Es el mejor hombre de mi vida.
0: Qué bonito mensaje, hermana. Amén, qué dicha que esté bien y que puedas seguir compartiendo con tu papi. La neta, es una dicha porque es lo que les digo, hay que agradecer todo, porque vemos personas que pues ya no tenemos a nuestro papá aquí, y pero nada, yo agradezco también porque sé que mi papá me está cuidando, y es más, está más cerca de mí ahorita, lo siento más cerca de mí ahorita, que yo no era muy cercana a mi papá en vida, la verdad, eso es una realidad, no éramos tan cercanos, porque pues mi mamá y mi papá nunca estuvieron juntos, y ahora lo siento más cerca de mi vida y agradezco eso, ¿saben?
12: Hola, güey.
0: Hola,
12: días.
0: Mami, ¿cómo
12: Hoy
0: estás?
12: Yo agradezco todas aquellas malas experiencias.
0: Amén, me encanta.
12: Me llenaron de sabiduría. Esas experiencias hicieron que me transformara y me expandiera en la manera y en la mujer que soy ahora en este momento, y estoy infinitamente agradecida.
0: Hey, hermana, con esto me voy a despedir porque hay información importante, pero hermana, gracias por compartir este audio, gracias por ese mensaje, la neta. Qué hermoso lo que dices, porque genuinamente así es. Agradecer lo malo que nos pasa es otro nivel de agradecimiento, porque lo malo es simplemente un bungee de aprendizaje. Todo lo que te está pasando ahorita, si no es positivo, o a lo mejor no es una buena racha y te duele y te lastima, güey, también disfrútalo. Esto también va a pasar. Pero vas a ver que te va a dejar cosas bien chidas en un futuro, porque vas a aprender de esto y vas a aprender cómo actuar y vas a aprender que ya no te duela tanto. A lo mejor, no sé, güey, algo bien banal, una ruptura amorosa, ¿no? Una ruptura amorosa donde no pudo ser, donde no funcionó, donde lo intentaste y no se pudo. ¿Sabes qué va a pasar de eso? Que la próxima vez... que te vuelvas a involucrar con alguien, ya no te vas a involucrar desde lugares donde te dolió mucho, porque vas a saber tu valor. Y esto aplica en todas las relaciones, amistades, trabajo, todo, todas y cada una de las situaciones en tu vida, porque hay que agradecer, güey, hay que agradecer, y eso te va a cambiar. Todo es un aprendizaje, y al final del día a eso vinimos, a aprender, a ser mejores y y a ser felices. Ya me voy, chiquiringuis. Como quiera, te dejo con información más importante aquí a través de la número uno en éxitos. Y si me extrañas, todavía voy a estar ahí conectada en el Tiki Tiki. O bien me encuentras en redes sociales como @Gwen Saavedra. Les ando subiendo mucho contenido por allá. Entonces, les agradecería, vayan a darle amor. ¡Chao, baby! Pórtense bien, ¿eh?
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2: Nuestra red de infiltrados informa que hoy regresan a clases más de 220 mil alumnos de la Universidad Autónoma de Nuevo León, lo que significa un tránsito más intenso y vagones del metro abarrotados en los alrededores de Ciudad Universitaria. Pero mientras algunos se sienten agobiados por el fin del periodo vacacional universitario, otros están muy contentos porque el rector Santos Guzmán aprovechará el arranque del ciclo escolar para inaugurar dos nuevas unidades académicas. Por el rumbo de Suazúa, la alcaldesa Elba Deyanira Martínez, y por el de Apodaca, César Garza, deben estar muy agradecidos con la máxima casa de estudios, pues a partir de hoy contarán con la unidad Suazúa de la preparatoria Un Colegio Civil y la unidad académica Santa Rosa.
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1: ¿vienes con tu papá, Santiago? ¿Qué es? Si tu papá está muy joven.
3: Mi sobrino.
1: Ah, dije, está muy joven, ¿no? Porque como que tu tío está muy joven. Hey, ¿qué van a comprar? ¿Qué? ¿Cómo te llamas, compadre?
3: Detergente y todo eso.
1: 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Pero bueno, ya está, compadre, que tengan buen día, Santiago, cuídense. A los dos, muchísimas gracias. Me voy a conectar al Facebook de Digital 102.9. Ya estamos conectados. Gracias. Gracias, Caro, por darme ese conteo y avisarme que ya estoy al aire mientras estoy de espaldas y que no me doy cuenta. 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
1: 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Vamos a ir a más, señores. Soy el Coco Joe. Oscar Vélez los acompaña hasta la 1 de la tarde a través de Digital.

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1: 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Soy el Coco Joe, Oscar Vélez, les deseo una excelente tarde. Pues no me despido del todo porque ahorita nos escuchamos en la cabina de 1 a 3 de la tarde a través de Digital. 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
2: El municipio de San Nicolás de los Garza analiza modificar su reglamento de tránsito para que en las motocicletas viaje únicamente una persona, esto como parte de las medidas para regular la movilidad en estos vehículos en el municipio. El cabildo aprobó por unanimidad realizar mesas de trabajo para analizar posibles modificaciones al reglamento de tránsito municipal y establecer controles más estrictos para los motociclistas que circulan por las calles y avenidas de la ciudad. La revisión se plantea ante el incremento de motocicletas que circulan por el municipio Nicolaita, por lo que las autoridades buscan definir nuevas disposiciones para quienes utilizan estos vehículos como medio de transporte. Omar Pérez, regidor presidente de la Comisión de Seguridad del Ayuntamiento y quien presentó la propuesta, explicó que el crecimiento de este tipo de movilidad hace necesario actualizar las reglas que actualmente se aplican a los motociclistas. Uno de los puntos que será discutido es la posibilidad de limitar a una persona el número de ocupantes de una motocicleta, porque la propuesta deberá ser analizada antes de determinar si puede convertirse en una nueva disposición municipal.
0: Información nacional.
3: El gobierno federal contempla que desde el inicio del ciclo escolar 2026-2027, el próximo 31 de agosto, se apliquen las restricciones del teléfono celular en horarios de clase. La presidenta Claudia Sheinbaum dijo, sin embargo, que no se trata de imposiciones, sino de que haya consenso entre autoridades, maestros, padres de familia y especialistas, entre otros, pues el propósito de los foros que se realizan a nivel nacional, dijo, es prevenir problemas de salud mental y adicción a las redes sociales que pudieran alterar el desarrollo de niños y jóvenes.
4: Ese es el objetivo, y poder hablarlo con las maestras, los maestros, para que podamos ya ir avanzando en algo que ya es, pues, prácticamente un consenso. 70% de madres y padres de familia en el país están de acuerdo en que no se utilicen los celulares durante todo el tiempo de la escuela.
3: Para ABC Noticias, Felipe Barrera Jaramillo, desde la Ciudad de México.
0: Deportes.
5: Sin conocer todavía la victoria en el Apertura 2026, Tigres ya se reportó desde Salt Lake listo para este torneo que se juega entre la Liga MX y la MLS. El conjunto felino practicó ya el día de hoy en sus primeras horas rumbo a este partido. Solamente las únicas ausencias para el conjunto felino son los lesionados Chuy Angulo, Marco Farfán, Marcelo Flores y Osvaldo Rodríguez, quienes se quedaron en la ciudad de Monterrey. Tigres debutará mañana frente al Salt Lake. Posteriormente enfrentará al Minnesota United el 7 de agosto y cerrará la fase inicial de la Leagues Cup el 11 de agosto en Vancouver, en el Estadio Universitario. Informó para ABC Deportes Andrés Guerra.
0: Espectáculos.
6: El mundo del doblaje está de luto. Carlos del Campo, reconocido por dar voz en español latino a Slinky en Toy Story, falleció a los 67 años. La noticia fue confirmada por su familia a través de un comunicado en redes sociales, aunque no se dieron a conocer las causas de su muerte. Con más de 3 décadas de trayectoria, también participó en series como Blade Runner, Power Rangers y Sailor Moon, dejando una huella en varias generaciones de fans.
7: Ale Burnes para ABC Noticias. 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
3: Mira, Chan, sube un poquito ahí el micrófono. Le tengo que decir un par de cosas que ella no quiere escuchar.

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Regresamos con más, señores. Están escuchando Digital 102.9. 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

la música de Olivia Dean, se llama Soy Sí a través de digital. 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

0: compañero, como diría María Julia. Oye, ya nos regresó a la tele, ¿verdad, María Julia? Saludos a la señora, que nos pone de buenas, ¿no? Deberían darle como un tipo podcast, pero así con libertad. Di lo que quieras, para que diga lo que quiera. Dígame ya, ¿qué comió? A ver, dos cosas. ¿Qué comieron? ¿Y de qué traen ese antojo que dices, no manches, traigo un chorro de antojo de esto? Pero así que a lo mejor es un chorro que no comen o que no disfruten, a ver, díganme.
1: ¿Ya comió, compañero?
0: Dice, soy Diana Morales y José Luis, porfa, saludos. Pero díganme, ¿qué comieron? ¿Qué comieron y qué traen de antojo? ¿Saben que como yo no comí bien, o sea, comí muy rápido porque me tenía que irme a acá a universidad, a Sam's Club, y comí muy rápido, o sea, no he comido. Este güey me mandó una foto de unos tacos, híjole, se ven, güey. Tacos de carne asada, la cebollita así, padre. El chile toreado se me hace que ya no va, güey. Pero el pico de gallo y la salsa, a ver, que no te la bañaste, infeliz, infeliz. Provechito, compadre, buen día.
1: Comimos agujita norteña, salchicha para asar, una salsita molcajeteada y un guacamolito.
2: Hola, Cocolocho, te presumo que hoy voy a comer mole. Mi mamá prepara el mole con...
0: ¿Con las piezas o
2: con una salsa poblana?
0: Ajá.
2: Mole poblano y le echo todo tipo de mole. Y pues a mí no me gusta el mole, yo nomás me como el puro pollo y el arroz solo, pero no, o sea, en sí no lo he probado, pero yo creo que le sabe bien rico.
0: Sí, sí, claro. Yeah. A las jefas les queda muy rico todo.
3: Bueno, Cocolocho, yo estoy andando en ayunas porque hay bastante jale, pero ahorita ando buscando unas tortas estilo La Purísima.
0: Que es más aguacate que nada, ¿no?
4: ¿Qué onda, Coco? Hoy hablando de mole, mi suegra es de Oaxaca y se avienta un mole. A mí no me gusta, pero el que hace ella, uff.
0: Qué rico. Pero a ver, pregunta, ¿cómo les late el mole? Yo de morrillo lo comía con mis tías y así, con las piezas enteras, que no soy realmente fan de comer el mole, porque te ensucias todo, a la pierna y así. Yo soy más, hay dos, descubrimos hace días mi esposa y yo cómo preparar el mole diferente, pero el mole con el pollo desmenuzado es delicioso. Oigan, por cierto, de última hora, hay un accidente fuerte en la avenida Gonzalitos, conductor prensado. Oye, estuvo fuerte el madrazo, Fue en Gonzalitos. A lo que alcanzo a ver por el tipo de barandal y por la curva, quiero pensar que fue en el sentido, mira, era como un fiesta de esos compactos, quedó prensado y chocó. A lo que alcanzo a ver, ha de haber sido en el sentido de norte a sur. Viniendo por Fidel Velázquez, se convierte en Gonzalitos, toma la curva que sale hacia Leones y ahí se fue mi compadre hacia un lado. Pero a esta hora de tarde agarras tanto vuelo en Gonzalitos, siempre va allí lleno. Díganme si estoy bien o no, está en el sentido de norte a sur, o sea, si vienes, digamos, de Fidel Velázquez hacia Gonzalitos, ya se convierte, bueno, hacia Gómez Morín, digámoslo así, o la otra es casi bajando la joroba de Ruiz Cortines. Arriba de Ruiz Cortines pudo haber sido. Pero bueno, ahí está el choque. Sáquenle la vuelta. No sé en qué carril sea. Es de sur a norte, sí, ¿verdad? Ok, de sur a norte. Todos los que vienen de Gonzalitos, de Gómez Morín, Constitución, hacia la parte norte. ¿A qué altura? A ver, sí, Ruiz Cortines. Ay, güey, ya no las llego. A ver, espérenme. Espérenme, ahorita les digo. Sí, es casi. Es pasando Leones. Pasando Leones y llegando a Ruiz Cortines, sí, en la joroba, en la curva de Ruiz Cortines. Ahí se chocó con el barandal, casi lo rompió el barandal. Que esos barandales no se ven tan bien que digamos. Las barreras de contención y pues sí, resultó prensado mi compadre, estuvo bueno el golpe. Bueno, para que usted lo maneje a todos los que van por Gonzalitos hacia Fidel Velázquez. Ya la autoridad ya ahí, pues sí, obviamente quitó ya el conductor del coche prensado, ya nada más están con las últimas maniobras, pero No, Max, qué fuerte golpe. Lo estoy viendo y pues, esperemos que esté bien el conductor.
1: Con razón, yo salgo de San Jerónimo y tomo Gonzalitos. Y el mapa me arrojaba como todo rojo,
0: te fueras por otro lado.
1: Y como 20 minutos más, yo voy rumbo a San Nicolás.
0: Ah, oh, pues sí.
1: Entonces, saquen la vuelta. Ya me desvié y
0: Simón ya, Bolívar.
1: Dios, vi el, a tiempo el mapa y ya vengo acá por el centro.
0: Sí, saquen la vuelta a Simón Bolívar, los que van de sur a norte, bajar. Por a lo mejor si ya van ahí metidos, pues bajen por Leones y luego Simón Bolívar y ya se van hacia la parte sur. Porque sí, es antes de llegar a Ruiz Cortines, ahí en la curva Joroba, que sube para cruzar Ruiz Cortines. Ahí está tráfico pesado, Gonzalitos. Un accidente donde ya liberaron al conductor. Sí, güey, es que la curva, o sea, bajas de la curva de Gonzalito, de Ruiz Cortines, y si vienes rápido, que por lo regular ya ahí ya no hay tráfico. Se vuelve a hacer tráfico más adelante, agarra la curva y te hace la madre. Y ahí fue lo que pasó. Está horrible el tráfico. Pasando Ruiz Cortines, justamente pasando Ruiz Cortines, bajando, ahí está el accidente. Para que toda la gente que venga de Ade Gonzalito, saquen la vuelta y va hacia Fidel Velázquez. Bueno, pues ya saben que no. Hay un carril solamente habilitado, uno de los dos, uno. Y ahí es que ahí van muy rápido, güey, en esa parte de ahí de Gonzalitos. Bueno. En el otro sentido, ¿no? Si ustedes van en Gonzalitos hacia Gómez Morín, está completamente liberada y fluida la vialidad. ¡Vamos a ir a más, señores! ¡Regresamos! 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

Son las 3 de la, no, las 2 de la tarde con 34 minutos, 34 grados la temperatura en Monterrey. Vamos a ir a más a través de digital. Regresamos, señores, buen provecho a la gente que va apenas a comer. Bueno, pues aguanten, ya falta menos. Y a los que van en su coche, precaución a manejar. Aún siguen las los labores para quitar el auto que tuvo el accidente. La gente que va a tomar Gonzalito sobre la avenida que viene de Gómez Morín o que va a tomar hacia la parte, digamos, norte. Todos los que tienen pensado tomar Gonzalitos hacia, digamos, Fidel Velázquez, San Nicolás, hacia la parte de Universidad Barragán. Bueno, hay un accidente, bueno, ya fue el accidente y ya están, de hecho, ya liberando prácticamente la avenida. Al pasando Ruiz Cortines, bajas La Joroba, que es una curva de Ruiz Cortines, y justamente ahí, del lado derecho, estaba el carro impactado, un carro compacto, donde, bueno, pues hubo un conductor prensado que afortunadamente salió con vida, con golpes, y que, bueno, pues ya fue trasladado a un hospital de la zona. Pero decirles que el coche, que solamente pues, se hizo ahí y se destruyó prácticamente en todo el muro de contención, están todavía la autoridad de Monterrey, pues las maniobras, para quitarlo y para poder liberar la vialidad. Pero entonces manejen con precaución. Si van en Gonzalitos, sálgase de ahí, tome Simón Bolívar y acá ya baja, acá por el lado de Fidel Velázquez, con la del metro, y ahí ya tomas hacia San Nicolás, porque ese tramo está completamente colapsado. 2 de la tarde con

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Faltan ya 10 minutos para que sean las 3 de la tarde, pero antes de retirarme, porque ya estamos llegándole, les quiero decir a todos ustedes que los lunes son para hacer crecer tu negocio en Sam's Club. 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Regreso, señores, para despedir la hora de la papa con un servidor, el Coco Joe, en esta tarde del día de hoy, lunes 3 de agosto.

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21: Las mordeduras de perro mantienen una tendencia al alza en Nuevo León, ya que durante todo 2025 se registraron 2,419 personas lesionadas y en los primeros 7 meses de 2026 la cifra ya alcanzó 2,554 casos, por lo que apenas en año y medio suman 4,973 víctimas de ataques caninos en la entidad. Mientras las agresiones de perros continúan en aumento, las autoridades estatales también enfrentan un crecimiento en las denuncias relacionadas con maltrato animal, al acumular más de 2,000 reportes atendidos durante lo que va del año. La Secretaría del Medio Ambiente informó que actualmente se reciben alrededor de 100 denuncias por semana, lo que representa cerca de 400 casos mensuales. Al cierre del mes de julio, más de 2.000 animales habían sido resguardados al confirmarse que eran víctimas de maltrato, abandono o permanecían en condiciones que comprometían su bienestar. El incremento de estos casos llevó al gobierno del estado a impulsar la iniciativa denominada Ley Rocky, la cual fue presentada el 23 de julio ante el Congreso local con el objetivo de endurecer las sanciones contra quienes ejerzan violencia o crueldad hacia los animales.
20: Información nacional.
0: El Gabinete de Seguridad del Gobierno Federal informó que elementos de la Secretaría de Marina Armada de México decomisaron 4.4 toneladas de cocaína en 3 embarcaciones frente a las costas de Chiapas y Oaxaca. En el operativo, dijo, fueron detenidas 16 personas relacionadas con el cuantioso cargamento de cocaína. En tal contexto, el secretario de Seguridad y Protección Ciudadana, Omar García Harfuch, señaló que con esta acción se evitó que millones de dosis llegaran a las calles, al tiempo que se afectó de manera significativa la capacidad operativa y financiera de las organizaciones criminales. Cabe señalar que en lo que va de la actual administración, la Secretaría de Marina ha asegurado más de 80 toneladas de cocaína en mares mexicanos. Para ABC Noticias, Felipe Barrera Jaramillo, desde la Ciudad de México.
20: Deportes.
18: El inicio de temporada para el jugador de Monterrey, Lucas Ocampos, ha sido de manera sensacional en este Apertura 2026, y es que el delantero argentino volvió a marcar en el triunfo sobre el conjunto del Atlas durante la jornada 3. Lucas Ocampos se encuentra ya hasta el momento como el líder en el goleo individual de este torneo con 4 goles, seguido de Olavio Dos Santos del conjunto de Pumas, los mismos de Ali Ávila de Toluca con 3, Salomón Rondón de Querétaro con 3 y Julián Carranza también con 3 goles. Sin embargo, Lucas Ocampos está cumpliendo el pronóstico que Matías Almeida había dado sobre el conocimiento que tenía ya sobre el jugador argentino. Informó para ABC Deportes Andrés Guerra.
20: Espectáculos.
22: Rosalía rompió en llanto durante su primer concierto en Buenos Aires y aprovechó el escenario para ofrecer una disculpa pública tras la polémica que surgió por una publicación relacionada con la final del 2026. Frente a 15.000 personas, la cantante reconoció que cometió un error, aseguró que nunca fue su intención ofender al público argentino y reiteró el cariño que siente por el país. Sus palabras fueron recibidas con una larga ovación, marcando uno de los momentos más emotivos de la noche.
23: Ale Burnes para ABC Noticias. 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

0: Hola, me estaba preguntando si podrían pasar esta canción otra vez.
1: ¿Cuál canción, viejo?
0: La que dice... 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
1: No, te refieres a...
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3: Ella quiere su rumba, ¿cómo? Oigan, gente, ¿cómo están? Ya lunes 3 de agosto del 2026, señoras y señores, estamos empezando el primer lunes del mes. ¡Qué a gusto, qué rico! Sobre todo porque ahorita ya son las 3 de la tarde con 9 minutos y te saluda tu servidora Melanie Mireles, que te va a estar acompañando en esta bonita tarde hasta las 5 de la tarde, señoras y señores. Aquí en el centro de Monterrey estamos a 32 grados centígrados. Y bueno, espero que el día de hoy se encuentren muy bien todos, que por este calorcito pues no andemos enojados, ¿verdad? Ni nada de eso. Porque justo el día de hoy dije, me dan ganas el día de hoy de comprarles chismes, así como lo escuchan. Comprar un chisme. Quiero saber el día de hoy a través del WhatsApp de Digital 8180101029. Platíquenme el mejor chisme que tengan ahorita de la semana. Ya sea que sea de ustedes el chisme, que sea de algún amigo, de alguna amiga, que sea del trabajo, de quien ustedes quieran. El chiste es que el día de hoy platiquemos, que chismeemos, que sepamos qué está pasando en la vida de cada uno de nosotros y de nosotras, por supuesto. Y bueno, también recordarte que nos sigas en nuestras redes sociales como @digital_mx, porque tenemos muchas sorpresas para ti que más adelante te voy a estar platicando durante toda esta emisión. Así que te recuerdo el WhatsApp de Digital 8180101029 para que me mandes un saludito por acá o en su defecto que ya me cuentes un chismecito, porque el día de hoy estamos comprando, como ya les dije, chismecitos. Estamos comprando chismes el día de hoy. También se valen chistes, ¿por qué no? También te compro chistes, también, porque ahorita también me hicieron el día muy feliz con unos muy malos chistes, ¿eh? Mucho ojo. Así que un beso enorme a todos y todas ustedes. Si van de camino, pues, a su casa, o van de camino al trabajo, o vienen saliendo de la escuela, pues manejen con mucha precaución y manténganse hidratados ahorita que estamos a 32 grados centígrados. Vamos a seguir con más a través de Digital 109. No le cambies. Te saluda tu servidora Melanie Mireles a través de Digital 102.9.

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2: Nuestra red de infiltrados informa que el exsecretario estatal de Seguridad, Aldo Fasciso Azúa, cumplió su cometido de poner en evidencia al PAN de Nuevo León, solicitando su registro como aspirante ciudadano a un puesto de elección popular, el cual le negaron sin darle una justificación. El viernes pasado, como lo anunció, el exfuncionario emecista acudió a la sede panista con su papelería, a donde convocó al líder estatal, Policarpo Flores, pero la respuesta fue simplemente que no se la podían recibir, que la mandara a la sede nacional. Dicen los infiltrados que hoy Flores recibe a Santiago Taboada, secretario de Acción Política a nivel nacional, justamente para revisar los perfiles de los aspirantes, y la travesura de Fasci puede continuar, pues quiere poner en evidencia que el PAN mintió al asegurar que abría sus registros a toda la ciudadanía.
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0: Vamos a volver de Morat y lo escuchaste a través de
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0: Ya 3 de la tarde con 22 minutos y te sigo preguntando a través del WhatsApp de Digital 8180101029. Que me mandes un chiste, me mandes un chisme, porque el día de hoy justamente andamos comprando chistes y chismes. Por supuesto. No es que te diga, ay, ¿sabes qué? Pues te voy a pagar tanto, ¿verdad? Porque pues una es pobre, ¿verdad? Una no tiene dinero, así que vamos a fingir que te pago, ¿verdad? En digipesos, que es la moneda oficial de Digital 102.9, oye. Hello, buenas tardes.
2: ¡Hola,
3: Oli, preciosote!
2: Oli.
3: ¿Cómo estás?
2: ¿Cómo andas?
3: Muy bien,
2: espero
3: ¿y tú?
2: Que andas al 100.
0: Sí, siempre. Ando muy bien, ¿eh?
2: Sí.
0: ¿Tú cómo andas, precioso?
2: Oye, dependiendo, a ver.
0: ¿Qué
2: ¿cuánto
0: pasa?
2: ¿Cuánto pagas por chisme? Dependiendo. Si sacas unos boletos, pues dale mix.
0: Ah,
2: no,
0: míralo.
2: Te aviento un chismesazo. ¡Buf, bruto!
0: Míralo, qué convenenciero. 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Y bueno, para pagarte pues un chisme o un chiste, es en digipesos, oye, en digipesos, porque no tengo dinero, soy pobre, así que vamos a pagarte en digipesos. Digipesos. Hello.

0: chismes. Yo tengo uno buenísimo.
1: ¿Cuál, precioso té? Suéltalo.
0: Buenísimo.
1: Suéltalo, suéltalo.
0: Mi carnal.
1: Ajá.
0: Mi hermano.
1: Ajá. ¿Qué pasó?
0: Mi hermano se echó al plato.
1: Ok.
0: A la prima de papá.
1: No es cierto.
0: ¿Qué?
1: ¿Qué?
0: Sí.
1: No es cierto
0: se
1: lo que estás diciendo.
0: Y dijo, si se puede, otra vez.
1: No.
0: ¿Cómo es?
1: No, oye, no. Qué chisme tan fuerte. Es como la vez pasada que el viernes que les estaba preguntando acerca de otras cosas, de que qué se habían encontrado en el teléfono de algún amigo, de alguna amiga suyo, y me salían con cuánta cosa que dije yo, qué barbaridad. No. 8180-10-1029, el WhatsApp de Digital. Platícame. Cuéntame un chisme, cuéntame un chiste, porque el día de hoy, mira, te ando comprando chistes, te ando comprando chismecitos. A través del WhatsApp de Digital, te recuerdo, 8180-10-1029. Eso que estás escuchando de fondo es La Semana de Lena Rose. Y claro, lo escuchas a través de Digital 102.9.

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0: Acabas de escuchar Pegadito de Sofía Monroy y claro que lo escuchaste a través de
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0: Oigan, gente, el día de hoy les estoy comprando chistes y chismes en este lunes que empezamos ya el primer lunes del mes de agosto. Así que, mira, te recuerdo el WhatsApp 8180101029 para que, mira, me vendas tu chisme, me vendas tu chiste. Que ojo, no les voy a terminar pagando nada porque yo soy pobre, oigan, soy pobre. Lo haremos en la moneda oficial de digital, que es los digipesos. Pero fuera de ahí, ya no hay más.
2: Hola, no. Mira, mi amor.
0: Hola, preciosote.
2: Payachito.
0: ¿Qué pasó, bebé?
2: Chiste.
0: A ver, suelta el chiste.
2: Oye, Mel, ¿sabes lo que hace saltar a la gente triste?
0: ¿Qué hace saltar a la
2: los
0: gente triste?
2: ¡Los puentes! ¡Ay, payachito!
0: ¡No!
2: Te voy a mandar un pombo, te voy a mandar un pipí.
0: ¡No!
2: Cuídate mucho, no. Ahí me tomo de chiste. Saludos.
0: Ay, qué bárbaro. Saludos, precioso. Tengo un beso enorme. Oye, no, qué feo chiste. Oye, está muy triste, no. Aviéntenme su chiste, su chisme, porque el día de hoy andamos, mira, comprando chistes y chismes. Hello.
3: Es que el hambre, man.
0: ¿Qué pasó? ¡Hambre!
3: Es que el chismesazo que traigo está
0: fuerte. Está potente.
3: Bruto. Involucra a jefes de oficinas pesados.
0: No es cierto.
3: Achichincles y todo el rollo. Todo es en el ambiente donde está mi novia trabajando, ¿no? Hombre, cállate, qué chisme.
0: No, pero pásalo, precioso, te cuéntalo. Te lo vamos a comprar con digipesos, la moneda oficial de digital. No vale nada más que, pues obviamente, algo recreativo, ¿no? Algo recreativo de eso.
4: ¿Qué onda, Melanie?
0: ¿Qué onda, preciosota? Muy bien, ¿y tú?
4: Te voy a contar un chiste.
0: A ver, cuéntamelo.
4: ¿Qué hace una abeja en el gimnasio?
0: ¿Qué hace, mi amor? ¿Qué hace, preciosa?
4: Zumba.
0: ¡Ay! ¡Qué bonito chiste! ¡Qué bonito chiste, preciosota! Un beso enorme en esta tarde de lunes 3 de agosto del 2026. Un beso enorme. Que pases una excelente tarde, preciosota. Muy buen chiste, oye. Muy bonito chiste. Muy bonito. Está muy divertido. 8180101029, el WhatsApp de Digital. Platícame tu mejor chisme de la semana o tu mejor chiste, claro. Porque el día de hoy, mira, andamos comprando chismes y chistes. Vamos a seguir con más a través de Digital 102.9. No le cambies. Esto es El Amor de Su Vida de Grupo Frontera. 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

0: Hey Dad, I Made You Love Me de Ariana Grande es uno de los estrenos que tenemos aquí a través de
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0: Y te recuerdo que a través de nuestro WhatsApp 8180-10-1029, platícame tu mejor chisme, tu mejor chiste, porque justo hoy los estoy comprando. Los estoy comprando en Digipesos, que es la moneda oficial de Digital 1029. Porque yo, ya saben, soy pobre, ando pobrecita hoy, entonces pues lo haremos en Digipesos. Hello. Oye, precioso, ¿qué pasó?
2: Ajá. Se te hizo muy triste el chiste del payaje ese.
0: Ajá.
2: No, triste el que saltó del puente.
0: ¡Ay! ¡Gachos! No sean así, no se anden peleando, porque luego aquí salen con sus cosas y mira, luego porque se llevan y no se aguantan. ¡Ew! ¿Qué es eso?
3: Dámelo. Andamos tocando, andamos ensayando acá.
0: ¡Ay, ¿no? Míralo! ¿Y luego?
3: Un palomazo, ¿verdad?
0: ¡Ay, ahora!
3: Te quería contar un chiste.
0: A ver, cuéntamelo.
3: Ay, me da mucha risa, está bien tonto.
0: Cuéntamelo, cuéntamelo.
3: Había una vez, Cruz.
0: Okay.
3: Muchas gracias, mi gente, hasta luego.
0: ¡Ay! ¡Qué bobo tú! ¡Qué bobo tú! No, no, no, qué bárbaro. Pero mira, te lo compro. Te compro ese chiste, te lo compro. Hello.
4: Chisme del trabajo.
0: A ver, cuéntamelo.
4: No iba a pensar raspar muebles, pero voy a quemar de una vez.
0: A ver, pero ¿por
4: aquí qué? En Liverpool, no voy a decir cuál, pero aquí en Liverpool.
0: Ok.
4: Dan preferencia. Aquí hay gente que tiene sus preferidos.
0: Bueno, por eso yo aquí creo nadie que como puede todo avanzar, trabajo.
4: Porque los de arriba tienen sus preferidos.
0: Ok.
4: Y prevención acosa.
0: No es cierto, no es cierto. Oye, mira, también te compro ese chisme de trabajo. También se aceptan chismes de trabajo, señoras y señores. A ver.
5: Hello. Mel, ahí tengo otro chiste.
0: A ver, ¿cuál?
5: Un chiste más calmado.
0: A ver, cuéntamelo.
5: Oye, Mel.
0: Ew.
5: ¿Sabes por qué los mariscos vienen del mar?
0: No, ¿por qué? A ver.
5: Porque si vinieran de Francia se llamarán Francisco. ¡Ay, pechito!
0: ¡Ay! Está bonito, está bonito, está bonito ese chiste. Vamos a seguir con más a través de Digital 1029. No le cambies porque te sigo preguntando a través del WhatsApp de Digital 8180101029 que me cuentes tu mejor chiste o tu mejor chisme, porque los ando comprando el día de hoy.

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0: Ya llegamos a la segunda hora, señoras y señores, en la que los voy a estar acompañando, por supuesto. 4:09 y seguimos todavía a 32 grados centígrados, a pesar de que aquí, al menos en el centro de Monterrey, ya se está empezando a nublar, señoras y señores. Ayer, fíjense, ayer que estaba lloviendo, dije, no hombre, va a estar así la semana rico, fresco, ojalá que no llueva tan fuerte, pero que sí se sienta el fresco, y no. Resulta con que también hoy estaba como que el día muy caluroso, con el sol, mira, todo así chicloso, feo, horrible. Y resulta con que, pues no, ya se está nublando el día, ya no sé ni qué onda, oye. Preguntándote a través del WhatsApp de Digital, 8180101029, platícame tu mejor chisme, tu mejor chiste, porque el día de hoy te los ando comprando. Hello. Oli.
2: Bueno, Mel, bueno, a ver, porque insistes, sí, a mí también me encanta el chisme.
0: Gracias,
2: me
0: bello.
2: Fascina, de eso vivo.
0: Ay, yo sé que los hombres son más chismosos,
2: pues mira,
0: que nosotros.
2: Te diré.
0: Estoy muy segura.
2: En el trabajo de mi novia,
0: ajá,
2: hay una persona que le vamos a decir la fruta. Tiene apellido, okay, como tal de una fruta. No voy a decir
0: cierto
2: cuál, porque capaz que sí lo oyen y no, mejor no.
0: Pero suéltalo, papi.
2: Él,
0: ajá,
2: se está viendo escondido. Bueno, él es casado, a donde tengo entendido, y el chisme que me ha llegado, es casado.
0: Ay,
2: tiene
0: no
2: su familia, uh-huh, hijos y cuánta cosa, y es de billete, es pesadito.
0: Ok.
2: Pero se está dando un desliz, por no decir otra cosa,
0: ay,
2: una
0: no
2: escapada, vamos así, con la que supuestamente es de recursos humanos, una vieja prieta, asquerosa, bueno.
0: Ajá.
2: La vieja pues ya está operada, ya trae nariz de Michael Jackson y cuánta cosa, ¿verdad?
0: Ok.
2: Y qué casualidad que cada año que sale un iPhone nuevo,
0: se lo compra.
2: Pues la morra lo tiene, sabiendo que no sabe nada del puesto que tiene.
0: No es cierto.
2: Lo viene haciendo casi la mayoría de la gente, todo el trabajo de ella. Ella nada más dice, hagan esto y ya. Mándenmelo y ya ella lo reparte.
0: Ok.
2: Total. Ella trae su iPhone nuevo, se acaba de comprar su camioneta nueva, creo que se acaba de hacer también otra lipo. Y así sucesivamente le han pasado cosas muy buenas después de cada jueves que se aviente ahí. Y hace poquito sufrió un susto.
0: ¿Por qué?
2: De que ándale, ya andaba quedando embarazada.
0: No es
2: pero
0: cierto,
2: de
0: oye,
2: tantas pruebas porque le salían positivas y nomás no. Y era como que ¡ah! No, está bueno y todavía hay forma de rascarle más, porque hay más historia que involucra a otras personas de esa misma empresa.
0: No lo puedo creer, Padre Santo, traes un chisme, pero que mira, si tuviera dinero real, si te lo ando comprando por unos, yo creo que unos 2,000 pesitos. ¿Cómo te caerían unos 2,000 pesitos por este chismesote? 8180101029, el WhatsApp de Digital. Platícame tu mejor chisme o tu mejor chiste, porque el día de hoy los ando comprando. Vamos a seguir con más a través de Digital 102.9. No le cambies.

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Ey, por el perreo, la salud.

0: Uno, dos, tres, cuatro, rumba, sí, ella quiere su rumba, ¿cómo? Oigan, gente, 4:23 p.m. y te sigo preguntando a través del WhatsApp de Digital 8180101029 que me platiques tu mejor chisme, tu mejor chiste, claro, también, porque el día de hoy los estamos comprando. El día de hoy te estoy comprando tu mejor chisme, tu mejor chiste. Obviamente en digipesos, ¿eh? En digipesos, porque no tengo dinero ahorita para andarte pagando el chisme. Que ahorita que, por ejemplo, me aventaron un chisme de 2 minutos que dije yo, a su máquina, tremendo chisme que dije, este sí te lo ando comprando, papi. Sí te lo ando comprando, porque sí estaba potente y estaba fuerte.
1: ¿Qué onda, Mel? ¿Qué onda?
0: ¿Qué onda, precioso?
1: Oye, pues este vato para ser el trabajo de su novia está muy enterado del chisme.
0: Exacto.
1: ¿Qué le pica o qué le rasca? Que nos cuente.
0: Ay, mira, espérate, yo siempre he dicho que los hombres traen el chisme, pero en la sangre, oye. Yo siempre he dicho que los hombres son más chismosos que las mujeres. Y aunque no lo crean, me ha tocado de repente escuchar que así como me lo desmenuzaron el chisme, dije yo, no puede ser posible que los hombres tengan más datos que nosotras, oye. Digo, qué bárbaros para aventarse los chismes y demás.
2: Oye, Mel, no es chisme, pero ¿tú qué sabes pasó? ¿Qué hace saltar a la gente triste?
0: ¡Ay, Chihuahua! ¡Otra vez! Oigan, otra vez ese chiste, ¡no! Es que ese chiste está triste. Está triste. O sea, sí me quiero reír, pero no puedo porque luego me funan y luego van a decir que a mí me gustan los chistes de humor negro. Y sí me gustan, pero pues trato de no decir que sí me gustan porque luego me funan.

0: funan. Luego me funan, ya me la sé. Hello.
1: Mel.
0: Eo.
1: Ya me emocioné con esto.
0: A ver, dale.
1: Bueno, primero te va un chiste y luego te va un chisme. Hace rato que estaba hablando el chavo de la infidelidad de RH.
0: Ajá, te lo compro.
1: Primero el chiste.
0: A ver, suéltalo.
1: Payachito. chiste.
0: Suéltalo.
1: Oye, Mel.
0: Eo.
1: ¿Sabes qué guarda Darth Vader en su refrigerador?
0: No sé.
1: El lado oscuro. ¡Ay, payachito! Y ahí te va
0: está
1: el chisme.
0: Está padre.
1: Te lo voy a contar así rapidito para no serme tan largo, porque me voy a ver muy farolero.
0: Ok.
1: Pues mira, hace rato que estaba escuchando al chavo de RH que se engañó con su esposa y que no sé qué.
0: Ajá.
1: Yo tengo una amiga. Vamos a ponerle Fabiola N.
0: Ok.
1: Porque no voy a decir su verdadero nombre, porque se escucha la estación.
0: Ok.
1: Pues ella, la chava está soltera, muy guapa, muy bonita. Es amiga mía, bueno, no amiga, es conocida.
0: Ok, ¿pero te llevas bien con ella?
1: La chava pues está soltera, trabaja en un banco.
0: Okay.
1: Pues total, hay un chavo que le gusta. Okay. Y el chavo pues también le gusta a ella. Pero la única diferencia es de que el chavo está casado.
0: ¡No!
1: Y la chava, y pues han dado sus encuentros ahí, de que, ay, mucha besita, jajaja, jijiji.
0: ¡No!
1: Y se han dado uno que otro beso.
0: Andan de acaramelados.
1: Pero lo malo de que a la chava sabe que está casado. Y al chavo le gusta a ella, o sea, de que literalmente le está siendo infiel a su esposa, teniendo una esposa que su esposa creo que tiene 2 hijos.
0: ¡No!
1: O sea, y la chava ya no sabe ni qué hacer, porque ambos están enamorando, pero no se quieren meter en problemas las dos.
0: ¡Ay,
1: déjense,
0: no!
1: ¡Hadas! Y ya es en sí, hombre. ¡Cuídate mucho, Mel!
0: Gracias, precioso. Gracias a todos ustedes los que me están enviando sus chismes y sus chistes. Que digo yo, mira, están mandándome muy buenas cosas, así que se las estoy comprando. Se las estoy comprando el día de hoy. 8180101029, el WhatsApp de Digital. Platícame tu mejor chisme, tu mejor chiste, porque mira, esto se está poniendo picosón. Se está poniendo la situación medio picosona, medio subida de tono, pero sí se los estoy comprando, ¿eh? Mucho ojo.

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0: I Just Mind, acabas de escuchar I Just Mind de mi esposito Bruno Mars, aunque digan que no es mi esposo, sí lo es, sí lo es. Desde 2011 yo, mira, fanática de ese hombre preciosote, y claro que lo escuchaste a través de
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0: Y recordándote a través de nuestro WhatsApp de Digital 8180101029, platícame tu mejor chiste o tu mejor chisme, porque mira, el día de hoy te los ando comprando. Y digo yo, pues a lo mejor uno de esos chismes me sirve, ¿no? Para alegrarme un poquito el día. ¿Quién no oye? ¿Quién no? Hello.
2: Ese que habló no es el que canta. Y si se va, pues que le voy bien.
0: Gacho, no. Según yo, no. Según yo, no. Según yo, no. El chisme que les traigo de mi parte, porque ahora sí me van a decir, Mel, pero tú no has contado ningún chisme. Bueno, bueno. El único chisme que yo te traigo es que justo, ya sabes que a mí, mira, me encanta hacer reseñas de películas, y esto lo vas a encontrar a través de nuestras redes sociales de Digital, @digital_mx, en conjunto con las mías, que es @melonmireles, así me encuentran en todas las redes sociales. Pues esta semana, oigan, se vienen fuertes reseñas de algunas películas, para que veas. Para que veas, así que mira, en Palomera Digital te traigo las mejores reseñas de las películas a las que me invitan, ojo, porque no a todas las películas voy, mucho ojo, nada más algunas a las que me invitan y ya les hago reseña, y pues ahí las ven en las redes sociales de Digital 109. 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Y bueno, preguntándote a través del WhatsApp de Digital 8180101029, que me platiques tu mejor chiste o tu mejor chisme, porque los ando comprando el día de hoy. Vamos a seguir con más a través de Digital 1029, no le cambies. Esto es Fuiste Tú, de Mar Solís, y lo escuchaste en la número 1 en éxitos.

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0: su rumba, ¿cómo? Rumba, sí, ella quiere su rumba, ¿cómo? Oigan, gente, pues adivinen que ya 4 de la tarde con 51 minutos y yo ya me tengo que despedir. Ya me voy, oigan. Pero no sin antes recordarles que muchísimas gracias a todas y todos ustedes los que me enviaron un chistecito o me enviaron un chisme por ahí, porque mira, estuvieron muy buenos, y muy potentes. O sea, yo sí se los terminé comprando a todos ustedes. Pero bueno, oigan, un besazo enorme a todas y todos ustedes. ¡Mua! Que pasen una excelente tarde de lunes, ya 3 de agosto, iniciando el mes de agosto con todo, el primer lunes del mes, oigan. Qué increíble, ¿no? Pero bueno, cuídense mucho ahorita que vayan saliendo de sus trabajos o si van de camino, pues a su casa, ¿verdad? Con mucho cuidado, con mucha precaución, porque ahorita, a pesar de que pues está el día caluroso, estamos a 34 grados centígrados, al menos aquí en el centro de Monterrey, sí se siente y sí se ve, en la, bueno, al menos ahorita en la ventana, ¿verdad? Que estoy viendo, que está nublado, oigan, está nublado allá afuera, así que mucho, mucho cuidado. ¡Mua! Un beso enorme a todas y todos ustedes. Excelente tarde de lunes.
1: ¿Sí nos compraste todos los chistes y chismes?
0: Claro, pues precioso.
1: Pues no llegó el digipeso ni nada.
0: No te llegaba el digipeso. Al rato se los envío, oigan. Al rato se los envío a la cuenta de Digital 109 los digipesos para que les lleguen por ahí. Beso enorme. ¡Mua! Ya saben que me pueden seguir en todas mis redes sociales como @melonmireles. Así me encuentran en YouTube, en Facebook, en Instagram, en todo. En todas partes. Pero bueno, los dejo con más música y por supuesto la mejor compañía a través de Digital 102.9. No le cambien. ¡Mua! Un beso enorme y nos escuchamos el día de mañana en punto de las 3 de la tarde. Bye bye.

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sonrisa. ¡Hola! ¿Cómo estás? ¿Cómo dice? Ella es la baby del tra, tra, tra. Baby. ¡Qué bonito! ¡Qué rico! ¡Qué sabrosura! ¡Qué vacilón estarte acompañando en esta tarde delicioso! ¡Inicio de semana! ¡Inicio de mes! ¡Inicio de todo lo que te propongas, baby! Quiero escucharte en este momento. Es un placer para mí acompañarte. Yo soy Gwen Saavedra. Soy tu copiloto favorito y hoy te voy a acompañar a cualquiera que sea tu destino. Te voy a acompañar hasta las 8 de la noche, baby. Hoy llegué más temprano. Hoy llegué más temprano. ¿Cómo estás? Me encantaría escucharte. Hoy voy a estar aquí contigo hasta las 8 de la noche, como te menciono. Así que, pues, abróchate los cinturones. Abróchate los cinturones y disfruta de este viaje llamado Rush Hour Beats. No te vayas, baby.

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1: Nuestra red de infiltrados informa que Santiago Taboada, secretario de Acción Política del CEN del PAN, estará hoy en la ciudad para dialogar en la sede estatal del partido con los ciudadanos que se apuntaron como aspirantes a las alcaldías para las elecciones de 2027. Taboada es la mano derecha del dirigente nacional panista, Jorge Romero Herrera, y viene con el encargo de armar un diagnóstico de la caballada panista y priista con miras a la coalición que, sin duda, se dará. Dicen los infiltrados que entre los aspirantes que más despiertan interés están quienes buscan la alcaldía de Monterrey, particularmente los que no son panistas, como la diputada priista Lorena de la Garza, quien está citada a las 11 horas.
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0: ¿Cómo están, chiquillos? Chiquillos cariñosos, me traes atarantado. No sé lo que me pasa cuando te tengo a mi lado. Me duele todo el cuerpo, me duele el corazón. Baby, qué chulada, la verdad, poderte acompañar en esta mañana, en esta tardecita ya deliciosa de inicio de semana, inicio de mes. Quiero escucharte, quiero saber cómo estás, cómo andas, cómo vas, cómo te amaneció, cómo va tu tarde.
1: Hola, mi hermosa Gwen. Qué hola, bueno, mamá. Que hasta las 8 para escucharte, porque yo me voy a ocupar hasta las 7 y cachito.
0: Ok.
1: Entonces aquí ya te escucho todo el ratito.
0: ¡Ándale!
1: ¡Besos!
0: ¡Besos, mamá! ¡Besos! Qué bueno que ya andas por aquí, chiquita hermosa.
2: ¿Qué onda, Gwen?
0: Hola.
2: Qué chulada escucharte ahorita. Saludos.
0: Igualmente, corazón, para mí es un gustazo andar por acá con ustedes. Amanecí pensando en ti, mi amor. Entra a tus redes para ver cómo está. Vi que se ponga. Oigan, ya 5 de la tarde con 22 minutos. Está bien tranquililla la ciudad, ¿o es mi imaginación? A ver, dame un reportillo. Dame un reportillo de que si anda ahorita muy tranquila la ciudad, o soy yo, es mi imaginación, es mi mente.
3: Hello, preciosa.
0: Hola, Bessy.
3: Oye, pues esta tarde espero que sea muy productiva, porque el día de hoy voy a ir a Garza Sada a vender los bollos gourmet.
0: Andale.
3: Ahí voy a andar.
0: ¿Ni me has traído?
3: En Garza Sada y 2 de abril. Entonces, pues bueno, y nada. Oye, yo tengo un reclamo.
0: A ver, reclámame.
3: Tengo un reclamo hacia
0: reclámame,
3: ti,
0: reclámame.
3: La radio
0: hacia alguien.
3: ¿Por qué nada más ponen la de coleccionar heridas de Karol G? Ponme por favor la de Tu Perfume, bebé. La necesito.
0: Necesitas una rolita de Karol G en este momento. A ver, vamos a hacer algo. Vamos a hacer algo. ¿Qué opinan si nos armamos? Pero es que siento que es muy temprano, ¿no? Hoy quieren lunes de inicio de semana de Carpool Karaoke, ¿se les antoja o prefieren un tema? ¿Qué importa? ¿Ustedes qué prefieren? ¿Qué prefieren? También todos los lunes es lunes de titiritite. Acuérdate que aquí no paramos por mentar mausers. Ese es nuestro pan de cada día, esa es nuestra comidilla.

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0: Hola, Wendy.
1: Hola.
0: ¿Cómo estás?
1: Bien, ¿y tú?
0: Oye, pues aquí ya terminando de trabajar. Estamos aquí transitando Pueblo de Cavazos y Serafín Peña. Y empieza a ponerse pesado.
1: ¿Ah, sí?
0: Todavía es transitable. Apenas empieza.
1: Ok.
0: ¿Todavía? Saludos, guapa.
1: Saludos, corazón. Todavía no agarra bien el trafiquito, entonces. Oye, pues es que yo siento que no hay tanto tráfico, pero es que mis vueltas, la verdad, son muy básicas. Siempre ando por donde mismo, pero quiero saber cómo está el tráfico.
2: Buen día, buenas tardes.
1: Hola, mi amor hermosa, ¿cómo estás?
3: El reporte viene al momento para la zona poniente de la ciudad de Monterrey, Avenida Leones, Ruiz Cortines, Avenida Lincoln. Ya empieza el tráfico fuerte, sobre todo hacia el lado poniente de la ciudad. Maneje con precaución, tome
1: eso.
3: Su distancia. Les mando un abrazo, saludos de parte de su servidor, Iván Ponce.
1: ¡Ándale, Iván! ¡Guau, Iván! Si le andas quitando el trabajo a uno que otro colega, Dice, te estoy viendo en TikTok. Hola, hola, por acá y por acá. Hola, hola, hola, hola, hola, hola, hola, hola, hola. Oigan, ¿qué quieren hacer? A ver, ¿qué prefieres? ¿Qué prefieres? ¿Un temita? ¿Un carpool karaoke? Y ya sabes que lunes, libre albedrío, lunes de titiri titi, tú te lo puedes aventar. Pero antes de irme, quiero felicitar a uno. ¿Quieren un basta? ¡Ey! ¿Quieren jugar al basta? Yo jalo un basta, ¿Lunes de basta o qué? Hace un chorro no jugamos. La neta, estaría bien chido. ¡René! Esto es para ti, René.

años, corazón. Dios te llene de bendiciones, de éxitos y de cosas hermosas. Happy birthday. Happy birthday to you, René.

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0: Oigan, entonces, ¿qué? ¿Nos aventamos un bastita o qué? ¿Un bastita o qué?
1: Saludos, Wendy.
0: Hola.
1: Reynosa, ya se está poniendo pesado el tráfico.
0: Neta.
1: Bonita tarde.
0: Bonita tarde. Bonita mañana. Bonita nana. Somos colegas, mana. Ay, me encanta. Dice, te tocó cubrir una hora del gordito hermoso. Sí, me tocó. Wendy, ¿me puedes cantar las mañanitas? Créeme que al escuchar no tengo... A ver. Oigan, entonces, ¿qué dice el público? A ver, mándame audio al 8180-10-1029 si quieres que nos aventemos un basta digital. Basta de lunes, basta y basta ya de tu presencia de esa forma tan absurda.
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0: 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Para divertirnos.
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0: Un bastita, pero antes del bastita...

¡Feliz cumpleaños, Luis Ángel! Espero que todos tus anhelos y todos tus sueños se cumplan y se hagan realidad. Que Dios te llene de bendiciones y que todas las cosas que hay en tu corazón se lleven a cabo. Oye, hoy hay mucho cumpleañero. Tengo un amigo que se llama Adolfo que cumpleaños. La Abby cumpleaños. Ahorita, platicando con René que cumpleaños. Y Luis Ángel. Andan muy cumpleañeros. ¿Son cáncer todavía o no? Si cumples años hoy, ¿eres cáncer o qué signo eres?

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